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0: 3, 2, 1.
1: ¡Vámonos! ¡Tendidos como bandidos! ¡Vámonos! 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En este momento voy a regalar cuatro pases dobles. Los primeros cuatro mensajes que me lleguen para el día de hoy. 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Fácil, rápido y sencillo, 9931-290933. ¡École pues! Así de fácil. Vámonos, ahorita regresamos a dar el nombre de los ganadores. Ya tengo ganadores, ahorita se los digo quiénes son, mientras tanto.
2: Siría, hermano, siría, pero ya te quería yo ya como a las 4 quizá. Esa hora me voy desocupando, no sé si hasta esa hora vaya a estar tú o qué onda.
1: No, si yo lo que quiero es que me lleven, gordo, que me lleven, pues, que me lleven, gordo. Que me lleven, mi hermano del alma, yo lo que quiero es que me lleven. O sea, anda buscando ray, topo, anda buscando.

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1: Chiquitita, topo, te escuchaba de Tamulté, tacos, el bico, ay, sé, de la mala, gordo, de la barda, de la mala. Oigan, ahí están los ganadores, terminación de celular 4647, 3058, 9251 y 1731 para el partido del día de hoy, ¿eh? Ya están enviados todos los boletos. Va, saludos a todos los que participaron. Va, muchas gracias, están los cuatro para el día de hoy. Al ratito vamos a regalar para el día de mañana. Ah, no, ya un ratito más, ahorita regalo para el día de mañana. Tengo pases dobles, pero mañana ahorita les digo cómo llevárselos, ¿vale? 9931-290933. Saludos a la licenciada Neri. ¿Cómo está, Lick? Contra Guerreros de Oaxaca, Lick. Contra Guerreros de Oaxaca, cortesía de

0: contra Guerreros de Oaxaca, Lick. Así de fácil, rápido y sencillo. 99-31-29-09-33 6 de la tarde con 18 minutos. 6 de la tarde, 18 minutos. Ahí escuchamos Bailar Tallao. Bailar Tallao del señor Nelson Cancela. Buen tema de Nelson Cancela, ¿eh? Muy buen tema del señor Nelson Cancela. Lo más reciente. No te pienso rogar. 6 de la tarde, 18 minutos. 6:18 en la que buena. Usted dígame, Lick, para mañana, ¿qué rollo va a querer para mañana, Lick? Sobre, ¿qué tal, Topo? Buenas tardes, saludos, ¿de parte de quién? Saludos a mi compadre Chiquilín, ¿qué hiciste, Chiquilín? ¿Qué hiciste? ¿Qué hiciste, mi hermano Chiquilín? ¿Qué hiciste? ¿Dónde andas? ¿Qué rollo, Chiquilín? ¿Qué rollo, mi hermano?
1: Buenas tardes, Topito. Buenas tardes. Salud y bendiciones. Aquí andamos pisteando. Para no perder la costumbre. Ahí pongo una canción. Como agua entre las manos. Ya sabes cuál.
0: Ah, ok. De Junior Clan. Va, te la pongo un ratito con gusto. Va, mi buen Chiquilín. 6:19, buenas tardes. Dice buenas tardes. Buenas tardes, ¿qué onda? Ahorita regalo para Master Salí, ¿sí o no? No ganaste. Ahorita voy a regalar para el partido de mañana. Ahorita regalo para el partido de mañana. ¡Pendientes! Es la que buena.

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1: Oigan, por ahí me pido, creo que ya no regresaré. Se llama de la arrolladora, ¿no? Regresaré, va, de la arrolladora, ¿no? Ahí se llama, ¿no? Ya no regresará. ¿Sabe ser esta? Ya no regresaré, no la encuentro. A ese, ya no volverás, me imagino. No sé cuál. A ser esta. Alguien que me diga. Eso no es esta.

Susana. 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

Dice, saludos a Iván del Taxi 5432. Saludos, ¿qué me mandaste, Alex? Electrix, todavía no he dado la indicación, así que todavía no cuentas. Gracias, Topo, nada. Topo, una ruta a los temerarios. La mujer leyó a mí para que me tome una indio agave bien fría, hecha de Leopoldo. Escribe bien, Topo, mi canción, Mujeres Divinas. Ahorita voy, Chago. Saludos, Topo, me puedes poner la de aquí es de la original Banda Limón. Y ese milagro, mita, ese milagro.

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llorar. Dice, todo lo fue mi topo, quiero llorar. ¿Por qué lo quieres llorar? Saludos, buen topo. ¿Por qué quieres llorar, hermano? ¿Por qué quieres llorar? Dime, lloramos juntos. ¿Eh? ¿Por qué quieres llorar, gordo? Decímelo vos. ¿Por qué quieres llorar? Dime, buena onda, buenas tardes, topo. ¿Podrías poner La Noche Perfecta con el Chapo de Sinaloa? Saludos para los taxistas de Cotoacán, Tabasco. A ese de Cotoacán, Tabasco. Buenas tardes, topo. Aquí viajando de a Cárdenas de Cotoacán por la libre, porque hoy hay tráfico en la Didiral. En la Didiral. De la Didiral hay tráfico. En la Didiral. Hace la federal que quiso poner. Puede poner la chida banda MS. Saludos, Raúl. Saludos a mi hermano Raulito. Qué ricos panes de mi hermano Raúl, gordo. Saca, saca. ¿Dónde anda para que le invite yo lo de la radio? Si tiene usted de puerta una fiesta o quiere usted regalar pizzas para su gente o tiene algún evento, una graduación, qué mejor que bocadillos y panes. Yo le digo, ¿dónde comprarlos? Con mi compadre Raulito. Chulada, mi hermano del alma. La neta que chulada, no puedo decir otra cosa.

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0: 6 de la tarde, 41 minutos, 6:41, regresando. Digo, ¿quiénes son los ganadores? Va a decir Chaguito, y mi rola, pues. Y mi canción va a decir el buen Chagolandia de Chagolandia. Oiga, 99-31-29-09-33. Vámonos pues a la pausa, regreso para decirle quiénes son los ganadores.
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0: No te voy a rogar. Oigan, ahí estamos, eran los ocho primero. Vamos a ver si ya tenemos los ocho primero que no hayan ganado. Acá dice un mensajito, vamos con el mensaje. Edith Arjona, a ver qué dice Edith Arjona. A ver qué dice. A ver qué dice Edith.
1: Hola, buenas tardes. Hay una rulita, porfa. El saca petróleo para la banda de acá.
0: El saca petróleo. Estamos
1: chambeando en chinga.
0: En China. Saludos, topito, saludos. En el bosque de la China, la chinita se perdió. Y como estaba el topito, muchos besos ahí le dio. En el bosque de Saloyas, el topito ahí vivió. Vámonos con el primero. Se lo mandamos a Tonatiu. Vámonos, Tonatiu. Ahí está el primero. Vámonos con el segundo. Terminación celular 4439 primero. Vámonos con el segundo. A ver qué dice. Acá no abrió la aplicación. No te puedo ayudar, hija. Ni hijo, no te puedo ayudar. Te dije que abriera la aplicación. Si no la abres, no te la puedo entregar. Vámonos con el segundo. Este ya había participado 20,000 veces, pero hasta que ganó. Vámonos con el segundo. Este es el segundo. Entonces, este lo voy a eliminar. Este lo elimino. Este lo elimino porque no abrió la aplicación. Este lo elimino. Va. Sobre eliminado, borrado. Vámonos. Oh, 9883. 9883. Son 8 nada más. Vamos con 2. Vámonos, Ana María, dice Ana María. A ver, Ana María, quiero el juego mañana, perfecto, Ana María. Tonatiu, te lo estoy mandando, Tonatiu. Te lo estoy mandando, Tonatiu. Te lo estoy mandando, terminación de celular, perdón, me apuro porque ya se va el tiempo. Terminación de celular 2709. Van 3, vámonos con el número 4. Es Guadalupe Cupil, vámonos con Guadalupe Cupil, número 4. Número 4, Guadalupe Cupil, número 4. Número 4, Guadalupe Cupil, ese número 0239. Van 1, 2, 3, 4, van 4, 1, 5. Número 5, aguántame, Tona, no me lo mandes todo, Tona, aguántame. Aguántame, Tona, aguántame, Tona. Aguántame, 4136, 4136. Cuánto me lo mandas todo por bochado. Pero haz lo que quieras, Tona, lo que quieras, siempre he hecho lo que has querido. Vámonos, bye, bye, que Dios te bendiga. Ándale, ven, pásale, mija. 4136, vámonos con el de topo. Quiero felicitar a una. Ahorita voy, Axel. Acá vámonos con otro. Pásale, mija. Me ponen a chambear, Dios mío. Me ponen a chambear acá. Me ponen a chambear acá. Y el otro mandándome todo a 4136. 4136, me quedé con 7218. 7218. Van 1, 2, 3, 4, 5, 6. Me faltan 2. Vámonos con el número 3. Ah, ya tú ya ganaste, gordo. No, no, por eso ya te lo mandé, Andrix. Ahorita te mando el tuyo, Andrix. Tranquilo, no vuelvas a escribir. Me faltan 2. Tengo 1, 2, 3, 4, 5, 6. Faltan 2 que manden su captura de pantalla. 2 más para el juego de mañana. Olmecas de Tabasco contra Guerrero de Oaxaca. 2 más. 99-31-29-09-33. 99-31-29-09-33. 2 más que lleguen, se lo llevan. Carlos Manuel de los Santos, Jerónimo Sobres. Ahí va, Carlitos. Carlitos, pero tú ganaste. Ah, no, no ganaste, va. Vámonos, Carlitos. Carlitos, 25, ¿qué? 25-03. Aguántame, no te vayas. No te están esperando. 25-03. Si te ama, te va a esperar. Si no te ama, no te espera. Si te ama, te va a esperar. Si no te ama, no te va a esperar. Vámonos. Y el último es Ángel de Jesús Santiago. Sobre Ángel de Jesús. Contigo ganamos, Ángel. Ya 19-88. Con eso nos quedamos. 19-88. Con eso nos vamos. Señoras y señores, un placer haber estado con ustedes. Ahí le mando sus boletos a los que ganaron. Gracias. Buenas. Buenísimas. Buenísimas. Buenísimas. Me voy con una chida. Una chida para que les dé ganas de tomar. Vámonos, sobre. Soy Esteban Torres, viste el topo. Hasta lunes, porque mañana no vengo. Mañana ni me busque que no estoy. Bye, bye.

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5: La invasión humana en los entornos ecológicos pone en riesgo a la fauna silvestre que aún habita en espacios naturales de Villahermosa. Para los especialistas, la fauna silvestre es diversa, pues no solo está conformada por especies comunes como palomas, murciélagos, cotorros, lagartos, cocodrilos, garzas, iguanas e icoteas, sino también es posible observar nutrias, tejones, serpientes, ardillas, osos hormigueros y tlacuaches. Para preservar esta riqueza natural es importante crear conciencia ciudadana. Solo así se fomentará el respeto al entorno en el que habitan estas especies, porque con el paso del tiempo la mancha urbana ha ganado terreno, reduciendo y modificando los hábitats naturales de la fauna silvestre. Lo que antes era selva hoy se ha convertido en un archipiélago de parques, jardines, vialidades, postes de energía eléctrica y espacios urbanos donde las especies buscan adaptarse a la convivencia con el ser humano. Hasta el siguiente comentario.
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0: Un abanico es lo que van a batear, ¿verdad? En esta temporada del
1: béisbol.
0: Y que ruede la bola.
1: De los mejores del mundo entero. También hubo fracasos, pero yo.
0: ¿Cómo están? 7:00 p.m. ya con 10 minutos. Te saluda la mojarrita de este lado. Y del otro lado te saluda también la mojarrita. ¿Qué onda, mojarrita? ¿Cómo estás? Bien, bien, man, aquí estamos. Qué bueno que viniste a acompañarme porque luego el potro no viene. No, no te preocupes, aquí voy a estar acompañándote contigo. Pues vamos a hacer el programa tú y yo, ¿no? Sí, sale, órale, pues.
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0: Yo digo primero un número y luego tú. Ok, sale. A ver, empiezo yo. Teléfono en cabina 99-31-42-02-65. Y la mojarrita dice... Número de WhatsApp 99-31-29-09-33. Ay, lo dijiste muy bien, igualito que yo.
2: Se va la bola.
0: Se va la bola, se va la bola. Que se vuelva a parar.
3: Que se pare otra vez.
0: ¿Cuántas veces?
3: Se pare 7 veces.
0: Ya, ya. A ver, ¿hoy hubo partido? ¿Hoy hubo partido? A ver, investigamelo ahí, mojarrita. A ver, déjame ver las hojas. Hoy es viernesito. No. Transmitió los 40, España-Bélgica. Pero mañana nos toca transmitir un partido Argentina contra Suiza a las 7 de la noche. Mañana vamos a tener partido de cuartos de final. ¡Ay, qué emoción!
4: ¡Llegamos! ¡Vénganse todos! ¡Vamos a bailar con la banda! ¡Corre, codito!
0: A ver, mojarrita, ¿a quién le vas? Pues yo le voy a Suiza. ¿Y tú? No, pues yo le voy a Argentina. ¿Dónde está Messi? ¡Messi, Messi! Ah, bueno. Tú le vas a un equipo, yo le voy a otro equipo. Oye, mojarrita, dime, ¿por qué te veo diferente el día de hoy? No sé, ¿tú qué me notas? Estás como el comercial de a ver, ¿qué me ven diferente? Oye, sí es cierto, a ver, ¿qué te veo diferente? ¡Estás tomando leche! No estoy tomando leche. Bueno, sí. ¿Sí o no, mojarrita? Sí, sí estoy tomando leche. Pero ya, ahorita, ya leche entera. Porque antes tomaba medio leche o semidescremada o deslactosada. Pero ahorita sí, leche entera. Ah, sí. ¿Y eso por qué? Ah, porque estoy llevando una dieta que necesito consumir, ¿verdad? Ingerir. Mucha proteína. Ah, sí. ¿Y eso por qué, mojarrita? Ah, pues, pues es que ya a cierta edad, ¿verdad? Nos hace falta ciertos alimentos que, bueno, deberíamos de consumirlos siempre, desde nuestra juventud. Ahí está el plato del buen comer. Ah, sí, pero pues la mayoría no hacemos eso. Pues hay que hacerlo, mojarrita, hay que hacerlo. El platillo del buen comer, que hay que comer lácteos, verduras, carnes, principalmente carnes blancas, como el pescado, el pollo, el salmón. El salmón no es blanco, pero bueno, es medio rojito, ¿verdad? Es rojito. Pero el salmón es... ¡Ah, su máquina! ¡Ay, ay, ay! Se me hizo agua la boca. Ah, pues cómelo, prepáralo. La verdad es que todo eso sabe riquísimo. Los productos de origen animal de la vaca, de la gallina, o sea, el huevo, el queso, la leche. Bueno, todo eso hay que consumirlo. Las frutas de temporada, a diestra y siniestra. Cuando es temporada, hay que comerlas a diestra y siniestra. Ah, sí, ¿todo eso estás llevando? Sí, todo eso estoy llevando. Estoy tomando mucha leche, plátano, avena, miel. Y estoy consumiendo ahorita mucha gelatina, que eso es bueno para la piel. Sí, eso ya lo sé, yo siempre se los digo a mis radioescuchas. Sí, pero pues hay que recordarles que hay que consumir la gelatina, porque la verdad, la gelatina, pues como es un producto que se saca del hueso de los animales, principalmente de la res o del cerdo, cualquiera de los dos, entonces eso lo convierten en gelatina y es buenísimo para la piel. Así que, así como dijo la mojarrita, hay que consumirlo todos los días, una gelatinita, todo lo que tenga nutriente, eso que luego usted deja ahí el tuétano del chambarete, cómaselo. Ah, eso sí, eso es bien rico, que por cierto, hoy quería yo hacer un puchero, ¿verdad? Con sus verduritas y su carnita de res. ¡Oh, su máquina! Pero bueno, no me dio tiempo. Hicimos albóndigas. Pero bueno, qué bueno que sigas así, mojarrita, cuidándote. Hay que cuidar la salud. Sí, la salud es muy, muy importante. Antes de ir a que nos hospitalicemos, que nos enfermemos de algo, hay que consumir buenos alimentos, y de toda la sandía, el melón, la papaya. Ah, y se les olvida mucho consumir los vegetales, las verduras verdes, el brócoli, el coliflor, la calabaza, el apio, todo eso normalmente no lo llevamos a la mesa. Es verdad, mojarita. Siempre estamos que sí, todos los días, los tacos, el huevito, está bien, pero siempre hay que añadirle, ¿verdad?, alguna verdurita. Por ejemplo, ¿tú qué le puedes aconsejar a la gente, mojarrita? Que le vaya variando en la comida, ¿no? Claro, por ejemplo, ok, usted puede desayunar huevo todos los días, pero métale brócoli, métale espinaca, métale acelgas, métale coliflor, métale todo lo que sea de verduras. Siempre hay que, no, palitos también, como quiera, pero siempre hay que acompañarlo. Y también una quesadillita así con su quesito ranchero, gouda, el de hebra, el que usted quiera, pero hay que meterle de todo. Aguacate todos los días. Yo sé que el aguacate es a veces está por las nubes, ¿verdad? Pero hay que consumirlo tan siquiera. Ay, mire, cómprese diario un aguacatito de 10 pesos. Uy, sí es cierto, mojarrita, yo lo he hecho. Yo a veces me compro mis aguacates de 10 pesos o de 20 pesos, pero todos los días hay que consumir eso, que es una grasita rica, natural, que también hace buena la piel. Los cacahuates dicen que son malos, pero es una grasa rica y nutriente. ¿Sí o no, mojarrita? Sí es cierto. Es más, cuando hagan el desayuno, huevito revuelto, métale unos cacahuatitos ahí saladitos o naturales, como que, pero consúmalos, consuma todo lo que la naturaleza nos da. Es cierto, mojarrita, muchas gracias. Quédate aquí conmigo porque vamos a atender a toda la gente. ¿Sale, mojarrita? Sí, manita, sí. Oye, está entrando una llamada. ¿Quién contesta, tú o yo? Tú, ¿no? Órale, contesta ahí, mojarrita, que está de invitada. Bueno.
5: Buenas noches.
0: Buenas noches.
5: ¿Hablo con la mojarrita 1 o la mojarrita 2?
0: Ah, habla la mojarrita invitada.
5: Ah, la invitada. Ay,
0: sí,
5: qué bueno.
0: ¿Quién habla?
5: Tu amigo Chago.
0: Ah, ¿eres amigo de la mojarrita?
5: Sí, soy amigo de la mojarrita.
0: Qué bueno. ¿Cómo te llamas?
5: Me llamo Santiago.
0: Ah, Santiago. ¿Cómo estás, Santiago?
5: Bien, gracias a Dios. Ahí salúdame a la mojarrita.
0: Ah, sí, mojarrita te manda saludos, Santiago. Ah, Santiago. Chaguito, ¿cómo estás, Chaguito?
5: ¿Qué onda? ¿Cómo estás, niña? ¿Cómo te ha ido?
0: Aquí estamos ya, viernesito alegre.
5: Sí, como todos los días, ya sabes, aquí.
0: Sí, oye. Y hoy no estoy sola, ahí tengo una compañera aquí de invitada. Mojarrita también se llama igual que yo.
5: Ah, esto es Vela.
0: Es mi alma gemela.
5: Eso es todo.
0: Mi tocaya, ¿qué onda, mi Chaguito?
5: Nada, pues ya sabes, saludándote aquí como todos los días y escuchándola, qué buena.
0: Qué bueno, me da muchísimo gusto. Mañana va a haber partido de fútbol, ahí la vas a poder sintonizar.
5: Ah, primeramente Dios, aquí lo escucho, si me eché el de Francia, digo, el de España ahorita, con Bélgica.
0: Ese fue hoy, ¿no?
5: Sí, perdió Bélgica.
0: ¿Perdió Bélgica?
5: Sí.
0: Ay, ay, ay. ¿Y cuál querías tú que ganara?
5: Pues, honestamente, yo no quiero que ganen los españoles.
0: Ok. Entonces, perdió Bélgica.
5: Perdió Bélgica y pasó España.
0: Híjole, bueno. Chale, pues ni modo.
5: No, yo ahorita ya puse mi cabellera.
0: ¡Ah, sí!
5: Que la final va a ser, bueno, yo le tiro que va a ser Francia, que va, se va a jugar mañana con Inglaterra.
0: ¿Noruega?
5: Noruega.
0: Fíjate que yo también, es... le voy a Francia, fíjate.
5: Sí.
0: Sí,
5: y ahí
0: sí.
5: Le di al chavo que el que aposté la carrera, le digo, yo voy que la final es Francia-Noruega.
0: Ay, ay, ay.
5: Va la cabellera, le digo.
0: Va la cabellera. Pero, oye, pero el topo le entró o no?
5: El chavo no fue el topo, fue un chavo acá. Que
0: ah, ok.
5: Aporté. Sí, le aporté. Vamos a jugar a la cabellera.
0: Pues ojalá este pelón aquel, porque tú tienes bastante cabello. Ay, Dios mío. Oye, si pierdes, Chago, ¿vas a tener que andar con una pañoleta en la cabeza o sombrero o gorra?
5: No. Siempre cuando he apostado así, mi cabellera, y pierdo, pues, a apagarla pues.
0: Oye, pero ¿te cortas todo o nada más te rebajas un poco el cabello?
5: No, pelón.
0: ¿En serio? ¿A cocolizo?
5: A cocolizo. Sí, una vez la aposté cuando el América, que perdió contra el Puma, en la final de allá en el 80 y no sé qué, me acuerdo.
0: ¿En
5: pero
0: serio?
5: Ahí perdí, me rasuré pelón.
0: ¿Y tienes alguna foto por ahí?
5: No, la tengo.
0: Ay, ya, padre.
5: Salió más morro.
0: Pues ojalá y pierda, porque quiero verte pelón.
5: Órale, güey, ya.
0: Despídete, mojarrita. Santiago, mucho gusto. No te conozco, pero siento que ya te quiero.
5: Ah, ya sabes, yo también te quiero y te aprecio mucho.
0: Bueno, muchas gracias, Santiago. Cuídate y hasta donde estás, suena.
5: Ya, qué buena, con la mojarrita y su invitada especial. Me picó
0: en la nalguita, me picó. Mi invitada especial del día de hoy, así que trátenmela muy bien. Mojarrita, ¿quieres decir los números telefónicos? Tú dices el de la cabina y yo digo el del WhatsApp. Ok, a ver, hazte por un lado que no veo. Dice, número de cabina 99-31-42-02-65. ¿Lo dije bien? Sí, está bien. Para ser tu primera vez, está bien. Ahí está, número de WhatsApp 9931-2909-33. ¿Viste? Así se hacen las cosas. Son las 7 de la noche con 23 minutos. Vámonos al primer corte. Yo digo, aquí suena y tú dices, la qué buena, ¿sale? Ok. Bueno, vámonos al corte. Esto es Qué Buena Noche con La Mojarrita y La Mojarrita. Aquí suena la qué buena.
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2: Las 7 con 30 minutos.
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0: Patrulla Espiritual, 7:34 PM. ¿Qué onda? ¿Cómo están? Oye, Mojarrita, hay unos mensajitos, ¿no? Que llegaron. ¿Me haces el favor de leerlos? A ver, préstame la tablet. Ahí está, ahí está. Léyele, léyele. Dice, hola Mojarrita, buenas noches. ¿Para ti o para mí? Pues no sé, estamos las dos. Vamos a ver, Micha y Micha, para que no nos peleemos. Dice, buenas noches, te voy a dar un consejo. Hazte un licuado. Ah, entonces es para ti. No, para mí, ¿para ti o para mí? No sé, las dos somos mojarritas. Pero ¿quién es la que está haciendo todo eso? Pues todas, ¿no? Tú y yo, o sea, tú te lo tomas y a mí me hace efecto. Dice, hazte un licuado de kiwi, manzana y fresa. Ah, lo voy a anotar. Lo voy a anotar. ¿Cuál es? ¿Cuál es? ¿Qué dijeron? Dice, kiwi, kiwi, manzana, fresa. Ok. Ya lo anoté. Ahora sí, sigue leyendo Mojarrita. ¿Ya lo anotaste? Ok. Gracias, gracias por la information para la Mojarrita. Ya saben que todo lo que diga la Mojarrita, ustedes, la Mojarrita, lo lleva a cabo, Dice por acá, hola bebé, te escucho de Tacos Vico. Salud. ¿Quieres la de...? Ok, ahorita la ponemos con muchísimo gusto. Mojarrita, hay un audio. Ajá, ponlo. Ve, a ver, te voy a enseñar. Conecta aquí, ándale. ¿Y le vas a poner play ahí? Sí, eso ya lo sé. Ahí está, ahí va, ponle, ponle pues.
1: Hola, hola Mojarrita, buenas noches, buenas noches. Aquí sintonizando desde un principio. Ya me di cuenta que te afectó un poquito el leque, el estar oliendo tanto el olor a pintura. No, no es cierto, es broma, es broma. Te mando un saludote y un beso aquí de parte de tu amigo David. ¿Podrías complacerme con la canción de Talismán de Muy Bobadilla, porfa? Y aquí suena la que buena con las Mojarritas.
0: Ah, ya viste, nos mandaron saludos a ti y a mí. Pues más le vale, más le vale. A ver, ¿qué dice el muchacho ese? ¿Quién es? ¿Quién es? David. Ah, David, un amigazo, ya te lo voy a presentar. Bueno, resulta que están pintando las cabinas. Y sí, desde ayer se sentía un olor bien, bien feo. De por sí las pinturas tienen un olor muy peculiar, ¿no? Unas muy fuertes y son de aceite. Pero esta de agua sí está media, media rara. No sé si ya tenía rato ahí guardada o qué onda. O tú cómo sientes el olorcito. Yo porque ya llevo como 3 días aquí oliendo esta pintura. Pero tú que acabas de llegar ahorita, Mojarrita, ¿qué piensas? Mojarrita. Vi la otra, ya está zurumba. Mojarrita, te estoy preguntando cómo te sientes. Está chido aquí. No, sí se siente el olor así bien, bien fuerte. ¿Por qué no abres la puerta? No, no puedo, no puedo. Me regañan, además empieza a gotear el clima. Bueno, ok, pues ya. Ahí vamos a seguir soportando este olorcito. Pues sí, ni modo. ¿Qué dice por acá? A ver, léelo tú. Dice, no, pues nada, dice, mandaron ahí unos, ¿cómo le llaman? Emoji de fiesta. Saluditos. Dice, ahora, ¿por qué eliminaron? ¿Por qué eliminaron? Se arrepintieron. Sí, se han de haber arrepentido. A ver, ¿qué dice ahí? Dice, Mojarrita, quiero mandar un saludo al niño Alex Concepción, que hoy se graduó acá en San Felipe Cundua. Es más, ponen las mañanitas. No, primero las fanfarrias les voy a poner. A ver, ahí está, ahí está.

niño hermoso que ya se graduó. ¡Qué bueno! El niño Alexito Concepción, que se graduó allá en San Felipe, en Cunduacán, de parte de su madre Yuridiana Ruiz Cano, y quiere un saludo para su mamá Rosa Cano, que hizo lo posible por estar aquí en el día de la graduación del niño Alex. Ella hizo todo lo posible de venir desde Reynosa, Tamaulipas, hasta por acá, hasta Cunduacán. Eso es el amor de las abuelas, claro que sí. Gracias, señora Reynosa, que más bien la señora, perdón, la señora Ruiz. ¿Dónde está? ¿Dónde está la abuela? que nos visitó allá desde Reynosa, Tamaulipas. Muchas gracias. Saludos a tu mamá, que hizo todo lo posible por venir a ver la grabación de Alex. Dice, y para mi nieta Aislin, saludos en cabina para ustedes. ¡Qué bonito programa! ¡Qué bonito programa! Estamos festejando a Alex. Muchas felicidades, Alex. Que la pases muy bien. Qué bueno que te graduaste con todos los honores. Sigue echándole ganas, sigue aprovechando el estudio que te dan tus papás. Ya vas a ver que vas a llegar más lejos que ellos. La neta que sí. Muchas felicidades. Un abrazo para ti. Y vamos para adelante. ¿Sí o no, mojarrita? Sí, está bien, pero vámonos a musiquita. ¡Ay, qué cortante eres! ¡Qué bárbaro!

la mecha, ¿qué hiciste, mojarrita? ¿Metiste una canción? ¿Te saliste del aire? ¿No le diste ninguna explicación a nuestro radioescucha? ¡Qué grosera eres! ¡Qué bárbaro! ¡Eso no se hace! Ay, perdón, pues es que ¿para qué te vas? ¿Para qué te vas? Yo no sé aquí, ¿qué onda? Oigan, estamos en Qué Buena Noche con La Mojarrita y mi invitada especial, La Mojarrita, en este viernesito ya, 10 de julio. Ahorita seguimos leyendo sus mensajitos. 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Ahora sí, nos vamos a seguir leyendo mensajitos que llegaron a través del WhatsApp. A ver, mojarrita, ayúdame. A ver, dice por acá, dice, hola, buenas noches, mojarrita. Felicítame a mi papá, el señor Felipe Chay Uc, a mi hermana Rosa, a la, ¿qué? Amalia Chay de la O, y escuchamos en la colonia Atasta. Muchas gracias. Ahí está el saludito. Dice, buenas noches, quiero saludar a mis amigos Solovino.

0: Ya hoy es viernesito y el cuerpo lo sabe. En la siguiente hora no le voy a decir qué tipo de música vamos a estar tocando, pero estoy seguro de que le va a gustar. Dice, rayos, ya alucina. ¿Quién? ¿Yo o la otra mojarrita? Ahí te hablan, mojarrita, que andas alucinando. A ver, ponle play ahí, mojarrita, a ver.
1: Hola, mojarrita, buenas noches. Aquí andamos modulando Uber. Saludos, bendiciones.
0: Saludos. Saludos al Willow. Dice, es Alex Concepción. ¿Y qué dije yo? ¿No dije Alex Concepción? ¿El niño que se graduó? Sí, sí lo dije, ¿no? ¿O no? Ayúdame, pues, mojarrita. ¿Para qué estás aquí en la cabina? ¡Qué bárbaro! Mojarrita, está entrando una llamada de WhatsApp. No, recházala porque no podemos contestar llamadas de WhatsApp. Llamen directamente aquí, pero no llamadas de WhatsApp porque no podemos contestar ahí. Por eso lo voy a rechazar. A ver, que sigue, sí, pues, sigue leyendo. Dice, saludos, mojarrita 1 y 1. Dice, las estamos, ¿qué? Las escuchamos en Punto T. Todo de marisco. ¡Ah, sí! ¡Ah, sí! ¿Y cuándo me invitan a ir? A ver, a ver, a ver. Dice, en la antojería, venga a visitarnos tacos, tortas, hamburguesas de camarón. Fíjense que nunca me he echado así una hamburguesa de camarón. Un taquito sí, torta no, hamburguesa no. Tenemos que ir. Vamos a ir, mojarrita. Vamos a ir a probar esas delicias. A ver, ¿vas a contestar tú o yo? No, contesta tú. Bueno.
2: Sí, bueno.
0: Sí, ¿quién habla?
2: Buenas noches, tu conciencia.
0: Mi conciencia está tranquila.
2: No creo.
0: Sí, sí, y mucho.
2: No creo, mojarrita.
0: ¿Quién habla, Ramoncito? ¿O quién habla?
2: Así es, ah, dice tu conciencia.
0: ¿Ya viste que mi conciencia está tranquila? ¿Qué milagroso?
2: Es lo que digo yo. Te acabaste el mundial, ¿verdad?
0: Todavía mañana vamos a transmitir el de... Mañana hay uno, a las 7.
2: Ah, okay.
0: Pero empezamos a las 6:30 a transmitir.
2: Ah, bueno.
0: ¿Tú te has perdido los partidos o no?
2: No, me gusta.
0: ¿No te gusta?
2: No.
0: ¿En serio? ¿Te gusta el equipo nacional, la selección nacional o tampoco?
2: Nada de eso me gusta.
0: ¿Nada que sea de balompié?
2: Nada.
0: ¿Qué deporte te gusta, pues?
2: Ah,
0: ninguno. ¿Ni canica, ni ajedrez, ni nada?
2: El valero.
0: Ah, el valero. Muy bien, ¿está bien?
2: Así es.
0: ¿Haces cómo le dicen? Carambola, ¿cómo le llaman?
2: Ah, igual ese brinco la lía.
0: Ay, oye, ya tiene rato que no juegan los niños el saltar la lía, ¿verdad?
2: Ándale, eso es muy, muy bueno.
0: Muy bueno para ejercitar el corazón, las piernas y todo eso.
2: Así es.
0: ¿Y qué onda, Ramoncito? ¿Qué quieres escuchar esta noche?
2: Ponme una de Cuacatlán viejita.
0: ¿Cuál?
2: ¿Cuál? ¿Por qué me haces llorar?
0: Ah, una viejita, como de Juan Gabriel.
2: Sí.
0: Ah, perfecto, órale, ya la anotamos. ¿Por qué me haces llorar?
2: Así, oye, ¿y el potro?
0: El potro estuvo antier.
2: Ay,
0: y no lo aprovechaste, no lo aprovechaste. De aquí hasta agosto, yo creo.
2: Ah, bueno, es que ya no trabaja ahí.
0: De vez en cuando.
2: Ah, bueno.
0: Pues sí, Ramoncito.
2: Salúdamelo, ¿lo viste?
0: Bueno, cuando lo vea, claro que sí, de tu parte y hasta donde está Ramoncito, suelta.

7 de la noche con 55 minutos. Esos audífonos que me compré, la verdad es que los siento bien raros. 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Vámonos al corte, regresamos. Esto es Qué Buena Noche con, ahora tu mojarrita, La Mojarrita.

0: Ya regresamos.
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8: Las 8 en punto.
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0: Buenas noches, continuamos.

0: buenas noches. Bienvenidos a su espacio musical. ¡Qué buena noche! Con la mojarrita. Qué bueno que ya se fue la otra mojarrita, ¿eh? Ya tenía hasta aquí la neta, ¿eh? ¡Ah, su máquina! Es castrosa, doña esa, qué bárbaro. 8:08. Les saluda la mojarrita, ¿cómo estamos? Bienvenidos. Se perdieron la primera hora. Bueno, no fue de gran cosa cuando estaba ahí la otra mojarrita. Pero bueno, ya estoy yo solita. Qué bueno, yo acabé. Y ahorita vamos a poner buena música porque ya es viernesito y el cuerpo lo sabe. Muchas gracias por estar en sintonía de la 89.3. La qué buena, cuando son las 8:09. Teléfono en cabina 99-31-42-02-65 y el número de WhatsApp 99-31-2909-33. Oigan, que se sienta que es viernesito. Ya, o sea, sacúdase todo el mal humor, el enojo, la molestia de que lo pusieron a chambear en fin de semana cuando era su descanso, ni modo, pero ve, es lana que va a recibir, así que no le hagan nunca a fuchi, siempre digo a las bendiciones, así que no importa, aunque sea, diga, ay, pero es que yo nada más trabajo un turno. Échate el otro turno, es dinerito para tu bolsillo, para tu casa, para tu familia. Así que venga, hay que estar siempre de buen humor. Dice por acá, ay, le bajé demasiado, ¿verdad? Dice por acá, ay, gracias por la invitación, a ver qué día nos echamos ahí unas tortitas, ¿verdad? Dice, ay, Davy, a la máquina, ¿en serio, Davy? ¿Te vas a poner checho? A la mecha. No lo imaginé de ti. A ver, mandaron un audio por acá. ¿Qué dice de una vez?
1: Bonita, buenas noches. Mi bonita voz, mi amor. Oye, la otra morrita, ¿quién es? Si no quiere contestar la morrita, me la voy a comer frita. Oye, ¿qué anda con el potro? El potro mándalo por un tubo. Tú, el potro es pura. No, eso. No funciona en la cabina, deja la otra morrita mejor.
0: No, a mí me gusta que venga el potro ahí una vez de cada que pase una estrella ahí fugaz, así más o menos, sí, así me gusta. No, esta mojarrita pues nada más estuvo de aquí de una hora de invitada, pero no la hizo. Bueno.
2: Hola,
0: ¿quién habla?
2: Aquí el niño Salao.
0: ¿Qué onda, niño Salao? ¿Dónde andas?
2: Acá andamos, tres volantes, viene de Anacajuca, de un servicio.
0: ¿Hasta Anacajuca?
2: Sí.
0: O sea, aquí pasando Carrizal.
2: ¿Mande?
0: Aquí pasando Carrizal, ¿no? Del otro lado del puente.
2: No, Anacajuca.
0: Ah, Anacajuca.
2: Sí,
0: Anacajuca. Anacajuca. Sí, claro, Anacajuca, ¿cómo no?
2: Pero ya no me quedé porque como tengo otra servicio, tengo que ir a buscar.
0: Ah, perfecto, muy bien. ¿Y qué onda?
2: Nada, que ayer estaba platicando con Marce que ya no te pudimos escuchar porque también saqué mi día en la noche y ya cuando te quise escuchar ya habías terminado esa programación.
0: ¿Cómo hace?
2: Y le digo a Marce, oye, si la mojarrita me pone, si te invita a un cigarro de Juan Sebastián, te voy a creer que estás comunicada con ella.
0: ¿Sí?
2: Dice, no, si que acá un día se la acabo.
0: No, sí.
2: Ahorita me mandó mensaje de Marce y me dice, está la mojarrita, sí, hace que está la mojarrita.
0: Sí, sí, sí.
2: Yo estoy dando tremendo plazo. Y ahorita que ya vengo del libre, ya dejé muchas veces. Y ahorita voy a aprovechar para llamar a las marcas.
0: Perfecto.
2: No corre tanto peligro. Estoy escuchando en altavoz aquí.
0: Ah, con razón. Pero sí, al ratito te pongo la canción.
2: Ándale, ponla, porque dice que Marcel dice que le gusta también esa canción.
0: Órale, pues, y hasta donde está suena.
2: La que venga.
0: Mire, eso es lo malo de hablar con el altavoz. Se distorsiona mucho la llamada. ¿Qué dice por acá?
3: Hola, buenas noches.
0: Ah, espérame. No lo conecté. Ay, qué bárbaro, mojarrita. Pareces nueva, en serio.
3: Hola, buenas noches, mojarrita. Saludo. Ahí para una rolita. Una rolita de Luis Ángel, El Flaco. La rola se llama No Llegue el Olvido.

0: ¡Ya regresamos!
1: Las 8 con 21 minutos.
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4: La invasión humana en los entornos ecológicos pone en riesgo a la fauna silvestre que aún habita en espacios naturales de Villahermosa. Para los especialistas, la fauna silvestre es diversa, pues no solo está conformada por especies comunes como palomas, murciélagos, cotorros, lagartos, cocodrilos, garzas, iguanas e icoteas, sino también es posible observar nutrias, tejones, serpientes, ardillas, osos hormigueros y tlacuaches. Para preservar esta riqueza natural es importante crear conciencia ciudadana. Solo así se fomentará el respeto al entorno en el que habitan estas especies, porque con el paso del tiempo la mancha urbana ha ganado terreno, reduciendo y modificando los hábitats naturales de la fauna silvestre. Lo que antes era selva hoy se ha convertido en un archipiélago de parques, jardines, vialidades, postes de energía eléctrica y espacios urbanos donde las especies buscan adaptarse a la convivencia con el ser humano. Hasta el siguiente comentario.
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0: ¡Comenzamos! Las 8 con 32 minutos.
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0: Qué buena noche, continuamos.

¡Jálame, chita! ¿Qué cancioncito será? Es que es viernesito y el cuerpecito lo sabe. Ay, perdón. 8:36 ¿En qué buena noche? 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
0: Dice, bueno. Bueno.
2: Sí, buenas noches.
0: Buenas noches, ¿quién habla?
2: Habla José.
0: José.
2: José,
0: José, José. José, José, José, José, José.
2: Escuchando el programa y quisiera una rolita.
0: ¿Una rolita? ¿Cuál?
2: Del Super Show de los Vázquez.
0: ¿El Super Show de los Vázquez? ¿Cuál?
2: La canalla.
0: ¡Ay, la canalla! ¿Por qué? ¿Se ha portado muy mal?
2: Bastante.
0: Ja, se la dedicamos, claro que sí.
2: Para que sufra la canalla.
0: Para que sufra la canalla. ¿Algo más?
2: Es todo y saludos para todos ustedes.
0: Saludos, mi José José, y hasta donde está suena.
2: ¡Ah, qué buena! Con la moja de sol.
3: Es que llegó el bombo, bailando, bailando.
0: La canalla. Así se va a haber portado, doña S.
3: Bailando, bailando.
0: Está bien, para que sufra la canalla. ¿Dónde estás, mi potro? ¿Dónde andas, mi potro? ¿Dónde andas? ¡Ay Dios! ¡Ay Dios! ¡Mandaron! ¡Mandaron mensajitos! ¡Mandaron mensajitos!
4: Hola, ¿qué tal, mojarrita? Hola, ¿qué tal, mojarrita? Tiene una canción que se llama El Ponche Caliente. Saludos, saludos desde Tacotalpa, Tabasco. ¡La qué buena! ¡Arriba! ¡La qué buena! Saludos para Chopo. Un saludo también para ti,
0: mojarrita. Ay, muchas gracias. Muchas gracias. Acá está repiqueteando el teléfono. Bueno.
5: Bueno.
0: ¿Cómo estás, mi Rubencito hermoso, querido, precioso? Yo sé que te van a envidiar, pero pues, ¿qué quieren que les haga? Tú hiciste méritos para merecer eso.
5: Estoy muy, muy, muy, muy bien, chiquita pechocha, a tu tata. Ahí te mando tu pecho.
0: A ver. ¡Ay, qué rico eso! Y vas en viernes. O sea, lo voy a guardar de aquí hasta el lunes. La neta que sí, porque el fin de semana, pues, casi no hablas.
5: Es para poner celoso a uno. ¿Qué otro? Que a veces me tira.
0: ¡Exacto! ¡Dale, duro! Está bien.
5: ¿Qué tal, mojarrita? ¿Cómo estás? ¿Cómo te encuentras?
0: Pues feliz, contenta, pues que ya acabó la semanita y ya, o sea, cumplimos con esta semanita y nos toca partido de fútbol mañana, vamos a transmitir y contenta.
5: Ay, qué bueno.
0: Como
5: qué
0: todos
5: bueno,
0: los días.
5: Bueno. Yo igual estoy contento porque, mira, te lo juro.
0: Júramelo.
5: Sí, es el primer, o sea, a mí me encanta, yo no soy fanático del fútbol. Ajá. O sea, yo no soy de que, ay, voy a ir a ver el partido, no. Pero algo que sí me gustaba mucho antes era el mundial. Ajá. Pero en este mundial, Dios mío, terminé encantadísimo. Ese chamaco, Haaland, ¡adiante! No, yo soy su seguidor, es más, ya estoy siguiendo su dieta.
0: Ah, sí.
5: Me quiero poner así de altísimo como él.
0: ¿Y se puede saber de quién estás hablando?
5: ¿Cómo?
0: ¿De quién estás hablando?
5: De Haaland, el noruego, el Erling Haaland.
0: Ah, sí, es cierto.
5: No, yo ya dije, se lo dije a mi papá y se lo dije al mecánico, el siguiente mundial estoy jugando yo.
0: Ah, sí, de ese pelo.
5: Nada más para que te des una pequeña idea.
0: Pues ya llevas una ventaja porque tienes mucha fuerza, aguante bajo el sol.
5: Sí, nomás hace falta ahorita nada más bajar la panza caguamera.
0: Ah, ya, ya. No, pero di la panza pozolera.
5: Oh, mira que a lo mejor, quién sabe, y la panza caguamera sea como que un rasgo físico mío, claro. Así para ser futbolista. A lo mejor y con la panza yo meto cuerpo.
0: Exacto. Puedes evitar un penal, no sé, una falta, no sé.
5: Sí, a lo mejor es mi ventaja. Claro. La panza, así como Wario, el hermano de Mario.
0: Exacto, exactamente.
5: Sí, con esta pancita.
0: ¡Qué cosa!
5: No, Lionel Messi va a llegar hasta las gradas.
0: Puras maravillas con esa pancita.
5: Qué vergüenza.
0: Oye, tienes...
5: Que me dé vergüenza.
0: Tienes 4 años para prepararte, ¿eh?
5: Sí, ya.
0: Para estar como él.
5: Ya estoy haciendo la dieta de Haaland.
0: No te falta mucho.
5: Ojalá, esperemos, porque sí, este es un reto que me voy a hacer hoy.
0: Bueno, al menos ya, algo dejó este mundial, ¿no?
5: Claro que sí.
0: Digo, para ti.
5: Oye, Mojarrita, ¿tú quién crees? A ver, primero, 2 preguntas.
0: Ajá.
5: ¿Quiénes van a llegar a la final? ¿Quiénes se van a enfrentar y quién va a ganar?
0: Mi pronóstico es, ya lo dije hace rato, Francia, creo que es Noruega, no me acuerdo. Y la neta, a mí sí me gustaría que ganara Francia. ¿Sí?
5: No manches, Francia.
0: Sí, a mí me gustaría. Me estás preguntando, ¿no?
5: Estamos casi iguales, yo igual siento que va a ser Francia o Noruega, pero le voy más a Noruega.
0: Ok, ¿está bien?
5: Sí, pues vamos a ver qué onda, qué te parece.
0: Está bien, a ver, de qué, como dice el güero, sale más correa, ¿no?
5: Ándale, a ver de qué lado más caliguana.
0: Ajá, órale pues.
5: A ver de qué lado patea el caballo.
0: Exactamente, papá.
5: A ver de qué lado agarra el cordón umbilical el peto y se enrolla.
0: Ay, Dios mío, ay, qué bárbaro, ya me ganaste. Es que me pones nerviosa, Rubencito.
5: Ay, perdón.
0: La neta que sí, esa voz y luego esos besotes que me mandas.
5: Ay, eso que solamente son la puntita del iceberg.
0: ¡Ah, su becha! ¡Cállate! ¿Para qué me dices eso? Ya se me erizó la piel, qué bárbaro. ¿Qué canción quieres esta noche?
5: Ay, disculpe,
0: ¿qué canción quieres?
5: Ah, perdón, la que tú me quieras poner, chiquita, desde...
0: Mejor no te digo qué te quiero poner, pero te pongo una canción.
5: Dios, yo me pongo rojísimo como el semáforo en alto.
0: Como un camarón.
5: Ay.
0: Sale, mi Rubencito, cuídate mucho y hasta donde estás suena.
5: La que pueda con el
3: Gozando, que bom, bom, bom.
0: Dime, bombón. Dice, hola, Mojarrita, hola, ¿cómo estás? Quiero una canción. Ah, ya me la pidieron, ¿verdad? Pero ya puse algo de ¿cómo se llama? Del pulpo, ya puse algo del pulpo. A ver, dice por acá.
6: Hola, Mojarrita. Hace rato te mandé saludos con la otra Mojarrita.
0: Ajá.
6: Por cierto, te pedí una canción, la de Talismán, de Muy Bobadilla. Aquí, David.
0: ¿Pero qué crees? Que ya puse otra canción de él. Puse la que yo quise. Dice, Mojarrita, buenas noches. Para una canción, El Mimoso. Perfecto. Ahorita checamos. ¿Qué pacho? Saludos a Laura Bastar. A Laura Bastar. A Nadia, saludos. Algo de Diego Verdaguer. ¿Cómo no? Con mucho gusto. ¿Qué dice por acá? Es que ya estamos casi terminando el programa.
7: Mojarrita, no llegue al olvido. Se está haciendo tonto, Mojarrita, el olvido.
0: Así es cierto. No llega al olvido ni la canción.
6: ¿Qué onda, bebé? Aquí reportándose tu amigo Hugo Pairo, como todas las noches. Huguito. Escuchando a la mejor de las locutoras.
0: No digas la mejor, di la que buena.
6: Que tiene la Radio Núcleo. Mojarrita, quiero mandar saludo a mi sobrino Iván, el más chulo de la familia.
0: Iván.
6: Y que manden un mensaje ahí, que digan que los arlatecos abran, por favor, que tengo ganas de pasar a mi casa. Cerraron porque no hay luz, ¿cómo lo ves?
0: ¿En dónde?
6: Ahí que digan que los arlatecos abran, por favor, que tengo ganas de pasar a mi casa.
0: A ver, no entiendo esa palabrita, ¿sarlatecos? No entiendo.
6: Cerraron porque no hay luz, ¿cómo lo ves? Ahí ponme una rolita, porfa, ahí si tienes tiempo. La de aquí es de la original Banda Limón. Y y ya sabes que aquí suena la qué buena noche con la Mojarrita.
0: ¡Amor! Oye, amor, no te entendí lo que dijiste. ¿Con los qué? ¿Los alameros? ¿Con los arraceros? ¿Con los qué? ¿Con los salseros? Ay, ay, ay, esa risa. A ver, otra vez, otra vez, otra vez. Oigan, ¿a qué le suena? Como a villano, ¿verdad? Le suena como a villano. A villano. A ver, ahí va el villano. El único que voy a pasar de este mensaje, ¿eh? Está larguísimo, pero eso es lo único que me gustó de ese mensaje. Y hasta ahí. Oigan, vamos a ir al corte, pero pues ya voy a ir despidiendo. Ya ni uno. Es más, el que está grabando audio, nada, cero ya. Ya voy. Mañana no se pierdan las transmisiones que vamos a tener. Mañana va a haber transmisiones con los animales de La Que Buena, allá desde Tamuté de las Sabanas, ¿verdad? Con nuestros amigos de Quaker Stay y otras transmisiones también que van a estar buenísimas, así que no se lo pierdan.

0: Y donde pierda ese condenado, va a ser el mundial más rarísimo, ¿verdad? De todo el tiempo, qué bárbaro. Las 8:50, nos escuchamos el día de mañana. Muchas gracias por haberme permitido entrar a sus oídos a través de esta frecuencia 89.3. La que buena, yo soy la Mujarrita. Sígasela pasando de maravilla. Disfrute la vida como si fuera el último. Ame, quiera. No haga mal, no haga daño emocional al corazón, a nadie, porque nadie se merece sufrir en esta vida. Si no va a dar lo que realmente está saliendo de su boca, porque no viene del corazón, mejor no lo diga, porque es feo. Es feo ilusionar a esa persona y realmente no siente usted nada por esa persona. Así que no haga daño emocional, ¿sale? Cuídese bonito, cuídese mucho y nos escuchamos el día de mañana. Adiós, yo soy la Mujarrita de la Que Buena.
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1: Las 9 con un minuto.
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4: La invasión humana en los entornos ecológicos pone en riesgo a la fauna silvestre que aún habita en espacios naturales de Villahermosa. Para los especialistas, la fauna silvestre es diversa, pues no solo está conformada por especies comunes como palomas, murciélagos, cotorros, lagartos, cocodrilos, garzas, iguanas e icoteas, sino también es posible observar nutrias, tejones, serpientes, ardillas, osos hormigueros y tlacuaches. Para preservar esta riqueza natural es importante crear conciencia ciudadana. Solo así se fomentará el respeto al entorno en el que habitan estas especies, porque con el paso del tiempo la mancha urbana ha ganado terreno, reduciendo y modificando los hábitats naturales de la fauna silvestre. Lo que antes era selva hoy se ha convertido en un archipiélago de parques, jardines, vialidades, postes de energía eléctrica y espacios urbanos donde las especies buscan adaptarse a la convivencia con el ser humano. Hasta el siguiente comentario.
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3: Las 9 con 10 minutos.
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0: 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Las 9 con 22 minutos.
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1: Las 9 con 30 minutos.
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1: Las 9 con 43 minutos.
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2: Las 9:52.
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0: Las 10 en punto.
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2: ¿Cómo están? Soy Claudia Mejía. Una nueva semana, un nuevo episodio. Hay un tema que, pues como mujeres tal vez sepamos cómo manejarlo, pero tal vez haya mujeres o adolescentes que aún no, y es este tema de la higiene menstrual. Y para eso tenemos a nuestra querida doctora Carelia Mendoza, ella es ginecóloga. ¿Cómo estás, doctora?
6: Muy bien, muchísimas gracias, un gusto estar con ustedes.
2: Hablemos de la higiene menstrual, pero sí quisiera como una guía, ¿no? O sea, saber el paso a paso.
6: Claro.
2: De una buena higiene menstrual.
6: Hablar de higiene menstrual es un tema bastante amplio en el sentido de que hay muchas cosas que aún no sabemos. Sin embargo, pues la mayor parte de nosotras tenemos el contacto o de alguna manera nos introducimos a la higiene menstrual como Dios nos da a entender, porque
2: sí.
6: Nadie nos explica qué usar, cómo usar, cada cuánto cambiarlo. En el mejor de los casos, nuestra mamá, prima, tía, amiga nos orientará un poco. Pero a pesar de todo lo que hemos avanzado en comunicación, en normalización del periodo menstrual, pues finalmente no hemos logrado que esto sea hablado de manera amplia, ¿no? Porque todo mundo esconde como esa parte todavía. En muchas ocasiones pensamos que esto es como algo que es sucio, ¿no?
2: Mucho tabú.
6: Mucho tabú, justamente. Lo primero que debemos de saber es, cada mujer es única, cada mujer tiene afinidades o facilidades para determinados productos de higiene menstrual, pero lo más importante es a ti que te sirve y a ti que te acomoda.
2: Esto de las copas no es tan nuevo, ya tiene tiempo, pero el otro día yo hablando con una prima le decía, bueno, ¿por qué no intentas usar la copa? Y dice, es que no he tenido relaciones. Y yo me quedé como en ceros y en blanco porque no supe qué decirle, porque no estoy informada sobre esta parte, este producto de la copa. Entonces, ¿esto es un mito? ¿Es real? ¿Quién puede usar la copa? Bueno, tú nos acabas de decir lo que mejor te acomode y te funcione.
6: Estos dos elementos, al igual que los tampones, son situaciones que tenemos u objetos que tenemos que introducir dentro de la vagina. Aquí el por qué usarlos o no usarlos cuando se ha tenido o no se ha tenido vida sexual depende precisamente de un mito que tenemos muy arraigado, uh-huh, de la cuestión de virginidad. Tenemos muchas veces esa idea de que si no se han tenido relaciones sexuales no se pueden utilizar este tipo de copas o de discos o de tampones. Si la paciente está consciente de que su virginidad está únicamente dada por una estructura anatómica que puede o no estar presente, puede o no romperse en el momento de la primera relación sexual, y para ella es mucho más fácil utilizar, mediante educación que nosotros le damos a veces en el consultorio, para la utilización de tampones o copas menstruales, pues adelante. Aquí la única situación es que cuando no han tenido vida sexual, utilizar este tipo de elementos puede llegar a producir un poco de dolor o incomodidad. Por eso es que muchas veces pues no se les recomienda, pero no propiamente está prohibido.
2: ¿Cuál sería la opción para las personas que no tienen un fácil acceso a estos productos?
6: En muchas zonas rurales incluso todavía utilizan telas como tal para absorbentes y no utilizar productos que sean desechables, y precisamente por el alto costo que tienen. Entonces son regiones en donde están acostumbrados a utilizar los recursos propios, porque no hay forma de que ellos tengan acceso a otro tipo de procesos o de materiales como las toallas sanitarias.
2: Y por ejemplo, si estas mujeres utilizan estas, supongo que son como los pañales que usan para los niños.
6: Sí, o incluso, por ejemplo, algunas telas absorbentes como los tipo toalla.
2: Okay.
6: La toalla para lavarse las manos llegar a utilizar. Okay. Y lo único que se les recomienda es que estén perfectamente lavadas, perfectamente secas antes de utilizarlas, porque esto puede ser un factor de riesgo para infección. La copa menstrual es una excelente opción, pero también tiene ciertas situaciones que debemos de tomar en cuenta. Entiendas que tienes que cambiarlo cada 6 a 8 horas recomendablemente, incluso de acuerdo a la cantidad de flujo que tienes puede ser esto más frecuente. Al igual que con la toalla sanitaria, se recomienda cambiarla entre cada 6 a 8 horas para evitar algún accidente o alguna situación de infección.
2: Tipo de ropa interior.
6: Okay.
2: O sea, que podamos utilizar.
6: Bien. Independientemente de que estemos o no en un ciclo menstrual, nosotros debemos utilizar ropa interior que sea completamente algodón, es la recomendación siempre, completamente de algodón. Tratar de evitar que tenga colores, porque se ha visto que incluso los colores pueden llegar a tener algunos elementos que pueden ser disruptores endocrinos. Tratar de evitar telas sintéticas precisamente por el contacto con estos disruptores endocrinos o por contaminación. Y ropa que no sea muy ajustada, porque pues nos encanta meternos en esos pantalones súper embarrados que nos ponemos con calzador, pero no es como lo más sano, ¿no? Entonces, en cuanto a la ropa interior, pues no debe ser ajustada y debe ser de algodón preferentemente.
2: El lavado de manos. O sea, yo creo que debe ser el primer paso, así uses lo que estés usando, lavarte las manos.
6: Sí. Independientemente del producto que nosotros utilicemos, siempre se recomienda para remover cualquier producto de higiene menstrual lavarse las manos previamente, porque vamos a tocar nuestra área genital.
2: Ay,
6: y
2: sí.
6: Todo lo que traemos en las manos, o sea, todo lo que toca nuestras manos en todos lados, pues tiene mucha contaminación de muchas cosas. Entonces lo ideal es sí, lavarnos las manos antes de ir al baño.
2: Por favor, y después también, ¿no? Digo,
6: sí.
2: La preciosa hay que cuidarla. A la hora de lavar tu área genital, hay demasiados productos también, existen muchísimos productos, jabones, lociones, etcétera, etcétera, etcétera. ¿Qué es lo recomendable para la limpieza?
6: Lo recomendable es no utilizar productos perfumados, que eso es fundamental. Bañarnos únicamente con agua y jabón, jabón neutro de preferencia, sin aromas, sin olores añadidos, porque estos pueden llegar a generar contaminación como lo hablamos con los productos de higiene menstrual. Entonces, realmente, otra vez venimos de campañas publicitarias en donde dicen que nuestro cuerpo tiene que oler a flores del campo y pues la realidad es que no es cierto.
2: No.
6: Entonces, pues nos hemos acostumbrado a que debemos de oler perfumadas todo el tiempo y esto no es necesario. Con que nosotros tengamos una higiene con un jabón neutro, un jabón de baño que no sea perfumado, es suficiente. Existen muchos productos, mientras estos no tengan algunos fenoles, alguna aromatizante, podemos utilizarlos.
2: La limpieza para ir al baño, ¿cómo debería de ser?
6: Siempre tratamos de encontrar productos que nos puedan ayudar en nuestra vida diaria. Entonces, hay, por ejemplo, a quienes se les facilita las toallitas húmedas. La realidad es que dentro de todo lo que se ha estudiado, lo único que se pide es que si se utilizan, por ejemplo, toallitas húmedas, estas no sean con alcohol y no tengan ningún tipo de perfume. Entonces, lo que hacemos habitualmente y la práctica común es el uso de papel higiénico, con lo cual tendría que ser suficiente. Lo ideal es que nosotros tuviéramos un lavado con agua y posteriormente solamente secar a palmaditas con el papel higiénico, pero se considera que utilizar únicamente el papel higiénico y limpiarnos de adelante hacia atrás, pues tiene que ser suficiente para nuestra higiene.
2: ¿Y baño diario?
6: Baño diario, sí, por supuesto.
2: ¿Estés o no estés en tu periodo?
6: Así es.
2: Okay. Bueno, digo baño diario porque, bueno, una sabe de eso, ¿no? Entonces ya una a los 2 días y no te bañas ya estás como de...
6: Exacto, pero
2: incómodo,
6: también
2: ¿no?
6: Tratar de no exagerar en nuestro aseo diario, porque pues hay pacientes que se lavan con ciertos jabones que son muy abrasivos para la piel, entonces este tipo de jabones está prohibido.
2: ¿Cómo abordar este tema con las niñas, con las hijas?
6: Primero debemos de aprender nosotros, quitarnos todos los tabús, todos los mitos que tenemos en la cabeza, quitarnos las dudas. Y segundo, pues entender que también nuestros hijos ahora tienen acceso a otro tipo de elementos que a veces pues llegan a conocer más de ciertos temas que nosotros. Entonces, entre mejor estemos preparados, podemos pedir apoyo de un médico para poder orientar a nuestros hijos sobre estos temas.
2: Pues muchísimas gracias por estar aquí y por darnos estos tips. Soy Claudia Mejía. Bye.
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0: 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Las 10 con 20 minutos.
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0: Las 10 con 28 minutos.
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2: La invasión humana en los entornos ecológicos pone en riesgo a la fauna silvestre que aún habita en espacios naturales de Villahermosa. Para los especialistas, la fauna silvestre es diversa, pues no solo está conformada por especies comunes como palomas, murciélagos, cotorros, lagartos, cocodrilos, garzas, iguanas e icoteas, sino también es posible observar nutrias, tejones, serpientes, ardillas, osos hormigueros y tlacuaches. Para preservar esta riqueza natural es importante crear conciencia ciudadana. Solo así se fomentará el respeto al entorno en el que habitan estas especies, porque con el paso del tiempo la mancha urbana ha ganado terreno, reduciendo y modificando los hábitats naturales de la fauna silvestre. Lo que antes era selva hoy se ha convertido en un archipiélago de parques, jardines, vialidades, postes de energía eléctrica y espacios urbanos donde las especies buscan adaptarse a la convivencia con el ser humano. Hasta el siguiente comentario.
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1: Las 10 con 34 minutos.
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0: Las 10 con 46 minutos.
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3: Las 10 con 53 minutos.
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4: La invasión humana en los entornos ecológicos pone en riesgo a la fauna silvestre que aún habita en espacios naturales de Villahermosa. Para los especialistas, la fauna silvestre es diversa, pues no solo está conformada por especies comunes como palomas, murciélagos, cotorros, lagartos, cocodrilos, garzas, iguanas e icoteas, sino también es posible observar nutrias, tejones, serpientes, ardillas, osos hormigueros y tlacuaches. Para preservar esta riqueza natural es importante crear conciencia ciudadana. Solo así se fomentará el respeto al entorno en el que habitan estas especies, porque con el paso del tiempo la mancha urbana ha ganado terreno, reduciendo y modificando los hábitats naturales de la fauna silvestre. Lo que antes era selva hoy se ha convertido en un archipiélago de parques, jardines, vialidades, postes de energía eléctrica y espacios urbanos donde las especies buscan adaptarse a la convivencia con el ser humano. Hasta el siguiente comentario.
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2: 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Las 5:06.

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2: Las 5 con 11 minutos.

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2: Las 5:21.

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1: Las 5:32.

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1: Las 5:43.

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1: Las 5:52.

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0: 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Las 6 con 3 minutos.
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0: la pasión del mundial.
1: ¿Y si siempre no?
0: Pero mira, ¿sabes qué? Dicen que en esta ocasión perdimos diferente. Dicen que en esta ocasión fue una pérdida que se disfrutó, que se gozó, pero que verdaderamente se notó que el equipo mexicano jamás se venció.
1: ¡Wow! ¡Qué padre! Soy bien bonito, pero perder es perder.
0: Bueno, vámonos tendidos entonces. Ahora sí que ahí como usted le vaya viendo, pero seguramente toda la gente que nos está acompañando, al ratito vamos a hablar de eso en el tema del día. ¿Y usted qué opina? ¿Qué hubo de diferente en este mundial? ¿Qué opina? ¿Perdimos diferente? ¿Por qué? ¿Por qué se sintió distinto? ¿Por qué dieron más ganas de chillar en esta ocasión? A través de nuestro WhatsApp en cabina. Pero bueno, continuamos con las presentaciones. Señor Guzmán, preséntalo.
1: Desde Guadalajara la Bella, un hombre que ha atravesado durante más de 30 años la cabeza, la mente y la psicología del mexicano. En su corazón hay un tremendo tesoro y en su pecho hay una virtud muy grande, la valentía. Su nombre Adrián, su apellido Padilla, le decimos el mamut.
2: ¡Qué habido! ¡Wow! Muy buenos días y un día que seguramente quedará marcado en la historia principalmente, pero bueno, aquí estamos listos para seguir adelante, mi querido gallito, mi querido cocodrilo, no ha pasado nada, tenemos que seguir luchando, seguir combatiendo, seguir sacando a la familia adelante, siempre con todo el pundonor, con el pecho en alto y con la mirada recia hacia adelante para lo que sigue. 33, 36, 15, ese 17, no es, 72, ese no es el de Guadalajara, aquí en México es el 55, 51, 668, 92, 9.
1: No me dejaste terminar, iba a decir los dos para que los que quieran hablar.

0: denle seguir, por favor, y conozcan el proyecto musical. Muchísimas gracias. Ya arrancamos. 5551-668929. Marquen ahora mismo para sus dedicadas. 5551-668929. Aquí suena la Qué Buena y nosotros aquí.
1: ¡Comenzamos!
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1: Vámonos con la primera dedicada de la mañana, Claudia. Buenos días.
3: Le cayó fiel.
4: Buenos días.
1: Hola, Claudia. Oye, la dedicada es para nosotros, ¿de amor?
4: Sí, ¿cómo están?
1: Ah, pues bien.
0: Bien.
1: Y está dedicada.
0: Es para nosotros.
1: Adelante, Claudia.
4: Que tengan

0: Oye, siempre andas bien navideña. Santa Clau.
1: Es como la tierra de los muertos de nuestros antepasados. Es Mick Clau.
0: Ándale. Es como Psycho Clau.
1: Habría que ver esa lengüota.
0: Mi Claudia. Oye, mi amor, siempre eres una radioescucha muy fiel que cada mañana nos sintoniza y que cuando nos
2: escucho.
0: Mi amor.
1: Tiene una risa muy característica.
0: Sí.
2: Para que me regales algo, ¿no?
0: Sí, mi amor, te vamos a regalar muchas sonrisas el día de hoy para que no te pierdas el programa, ¿va?
1: Sí, ya sabes que los regalos son con el pollo.
0: Oye, ¿y qué?
1: A las 2 de la tarde.
0: ¿Y qué canción nos vas a dedicar, mi corazón?
2: La de hoy en tuya del Conjunto Primavera.
0: Va. Aquí la dejamos y antes una última pregunta.
3: Ustedes y nosotros vamos.
2: Para arriba.
3: Gracias, Claudita. Aquí está el Tony Meléndez desde Ojinaga, Chihuahua.
0: Son las 6:10.
1: 6:10 de México.

pausita, ya regresamos. Oye, lo haremos con la rola que te pone para arriba. Cuéntanos qué rola te da para arriba a esta hora de la mañana, ahorita mismo, right now, en nota de voz. Agarra tu WhatsApp, agréganos ahí como contacto frecuente al 5551 668929 y mandas tu nota de voz. Te complacemos al volver.

0: la mañana con 13 minutos.
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0: las 6:25.
1: 6:25, esto es Pa' Arriba.
2: ¿Dónde pido mis dedicadas, cocodrilo?
0: Al 55-51-668-929 en toda la República Mexicana. Marca.

0: Las 6:28. Efectivamente, 6:28 para arriba.
1: Oigan, viene minuto del saludo a través de notas de audio en el WhatsApp de La Qué Buena. ¿En dónde estás? ¿Con quién inicias tu día? Al 5551-668-929. Repórtate con nosotros.

0: El minuto del saludo, recuerda que dedicadas al 5551668929 para demostrar amor, para felicitar un cumpleaños, para pedir una disculpa, para cualquier mensaje que quieras compartir con ese alguien importante, dedicadas al 5551668929.
1: Vámonos con el minuto del saludo, la qué buena, buenos días.
2: Bueno.
3: Bueno.
1: Aldo.
4: Bendecido día, hijos de la mañana.
0: Igual una rana.
4: Quiero mandar un saludo a mi hija Alondra Yatsiri Bernal, que el viernes fue su cumpleaños. Y si escucha esto, quiero decirle que la quiero mucho, que le eche ganas. Empieza una nueva etapa de su vida, muy diferente a las que pues ya pasó. Y que cuenta con mi apoyo para todo lo que necesite, siempre y cuando pues esté en mis manos. Y pues si no, buscamos la solución junta. Que Dios y los santos la bendigan siempre, siempre. Cuídense mucho ustedes también, bendiciones.
1: Un beso, mi amor.
0: Gracias, igual para allá.
1: Mi mamá. Échale otra.
5: ¿Qué tal, hijos de la mañana? Muy buenos días. Pues aquí saludándolos, su amigo Dieguito Roldán. Ya empezando el día y viniendo a dejar a mi sacrosanta madre a su terapia de hemodiálisis. Y aquí suena la que buena 92.9.
0: ¡Ánimo, Dieguito Roldán!
1: Échale otro, buenos días. ¿Quién habla?
6: Saludos desde Tuxtla Gutiérrez, Chiapas, a todos los integrantes de la que buena, que da para arriba.
1: Gracias, gordo.
0: Mucha gente se amaneció. Qué chulada, qué bonito, qué sistemático.
1: Oye, saludos a todos los que andan en zona de hospitales, a los que andan en centro médico, en La Raza, en la clínica 21, en la 31, en la 30. Un abrazote para todas las clínicas y el sector salud que todas las mañanas nos sintoniza y que están ahí al pendiente de todo lo que hacemos aquí en la que. Bueno, un besote para ustedes. Bueno.
0: Para toda la gente que también está sufriendo por lo de México. Muchachos, tranquilos, hombre, pues la vida no cambia, hay que seguir echando ganas.
1: Y que siguen sufriendo a esta altura del partido.
0: Literal.
1: Bueno.
7: Buenos días, chavalones. Un saludo desde acá, desde Tennessee. Vamos rumbo a Carolina del Norte a trabajar y escuchándolos a todo lo que da. Acá su camarada de Tennessee. Y aquí vamos escuchando la qué buena.
0: Ya te recordamos.
1: Qué bonito.
0: Es el que hizo la dedicada el otro día de la semana para toda la banda de Tennessee.
1: Que a mí me gustan los tenis. Un abrazote. Bueno. Dicen que este fue
0: el minuto del saludo.
8: Este fue el minuto del saludo.
1: Son las 6:34.
0: 6 de la mañana con 34 minutos. Esto es para arriba.

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1: Hola, buenos días. Estoy buscando un hombre que se llama Alejandro López. Ese Alex.
2: Hola.
1: ¿Qué pasó, mi Alex? ¿Cómo estás, tocadito?
2: Bien, gracias.
1: Oye, cuéntame quién es en tu vida, en tu corazón, en tu mente, Viridiana.
2: Es mi novia, la persona que amo.
1: ¿Hace cuánto que estás con ella?
2: Ya un año. Pero ya viviendo juntos, llevamos como 2 meses.
3: Ay, qué bonito.
1: Ok, me gusta. ¿Y entonces la dedicada es para agradecerle nada más tanto amor que te marea?
2: Tanto amor y por lo de ayer. Es que ayer fue mi cumpleaños y me festejó.
1: Ay, qué bonito. Pues déjame buscarla entonces, dame un segundito. Viridiana, buenos días.
4: Buenos días.
1: Hola, Viri, ¿cómo estás?
4: Bien, bien.
1: Nena, buenos días, bienvenida a este show que va para arriba. Te presento al team, aquí está Luis Martínez el Gallo.
5: Hola, mi amor.
1: Allá en Guadalajara está el Mamut Padilla.
3: ¡Qué vida!
1: Acá por Tacubaya la Bella estoy Johnny, soy Alejandro Guzmán, me dicen el cocodrilo. Y querida Viri, tenemos una gran sorpresa para ti. ¿Estás lista? Hay un hombre muy querendón, muy carismático. Llevas 2 meses viviendo con él, compartiendo cama. Aquí está el Alex y está dedicada.
3: Es para ti.
1: Adelante, tocayiscos.
2: Hola, mi amor, buenos días.
4: Buenos días, mi amor.
2: Quiero agradecerte lo que hiciste ayer. Después de mucho tiempo, un cumpleaños muy divertido para mí. Al lado de las personas que amo mucho y también al lado de ti. Muchas gracias y no nada más quiero que sea este cumpleaños, quiero que sean muchos cumpleaños más al lado de ti. Te amo mucho y en verdad muchísimas gracias. Te amo.
3: Yo te amo, te amo.
1: Qué bonito muchachón y qué bonita muchachona. Muchachos, pues, Viri, ¿tú qué le quieres decir al Alex, por favor, con confianza?
4: Pues, te quiero mucho, mi amor, y no agradezcas, también te amo demasiado, y quiero que sean muchos años más.
1: ¿Cómo cuántos?
4: De que nos hagamos viejitos.
1: Eso está bonito. Pues querido Alex, felicidades por tener un amor así de chulo.
2: Muchas gracias.
1: Felicidades por compartir con nosotros la posibilidad de, pues, de darle este detalle, ¿no? A la Viri y sobre todo, pues, Viri, que aproveches mucho este amor porque no todos los días, mija.
5: ALB, a la Viri.
1: A la Bao.
3: A la Bim Bom Bam.
5: Bueno, y ahora sí, ¿qué canción se van a dedicar, guapos?
2: Le voy a dedicar una de Julián Álvarez.
5: Va.
2: Muchísimas gracias.
5: ¿Cuál de Julián? Tenemos la de las mulas de Moreno, María,
3: el Rosal.
5: Y tú que no querías.
1: Ay, de... esa de las mulas es muy buena.
5: Sí, de Julián Padilla, la no de Cañabrera.
3: Ya sí.
2: Me había dicho otra, pero...
3: No quiero confundir.
5: Claro, así como el número de la mañana. Ok, amor. Aquí te lo vamos a poner entonces, pero antes una última pregunta.
3: ¡Ustedes!
5: Y nosotros vamos.
2: Para arriba.
5: Te la sabe, Luisito.
1: Son las 6:40.
3: 6 de la mañana con 40 minutos o 20 minutos para que sean las 7.
5: Así merengues, esto es para arriba y es con la que buena.

0: para arriba. Cuéntanos ahorita por nota de voz en el WhatsApp de La Qué Buena. ¿Qué rola te pone pilas? ¿Qué rola te pone para arriba para iniciar tu día? Es para arriba con el Coco, con el Mamut y con el Gallo. Agréganos en tu WhatsApp 5551-668-929 y escríbenos y mándanos tu nota de voz porque al volver te complacemos.
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5: Las 6:45.

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3: Bueno, aló, aló.
4: La mañana, muy buenos días. La rola que me da para arriba es la de Corazón Andino.
3: Y
4: aquí suena la Qué Buena 92.9.
0: Thank you very much.
3: Qué bonito, muchachito. Servimos, hola, atendemos, complacemos.
5: Esto es Parriba con la Qué Buena. ¿Qué hora son?
0: Las 6:49.
3: 6:50, de hecho ya.
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0: atención, tenemos tema del día. Oye, perdió México, pero ¿por qué dieron más ganas de chillar en esta ocasión? ¿Qué notaste diferente? ¿Qué fue lo que más te gustó de esta vuelta? Por ejemplo, Cocodrilo Guzmán.
1: Yo creo que al final de cuentas fue una gran ilusión.
0: ¿Te ilusionaste de más?
1: Sí, pero sabíamos para dónde iba este.
0: Padilla.
2: Pues yo no sabía para dónde iba. Yo sí me ilusioné mucho. Yo sigo pensando que íbamos a llegar a semifinales.
0: Pero no llores, amor, ya.
2: Así es el fútbol. Ya.
0: Pero bueno, ánimo. Que nos mande la banda su nota de audio. ¿Qué notó de diferente en esta ocasión en el Mundial? Cuéntanos cómo la viviste. Cuéntanos por qué fue diferente. Cuéntanos por qué ahora sí hay mucha banda que está chillando en Facebook. Notas de voz en el WhatsApp. 55 51 668 92 9. Acabando esa canción, tema del día.

0: la neta estuvo reñido, estuvo movido, pero queremos que nos cuentes por nota de voz en el WhatsApp de La Qué Buena, ¿cómo la viviste? ¿Qué piensas? ¿Qué opinas? Hubo banda que estuvo publicando así de, sálganse todos del Facebook, quiero estar solo. Neta.
1: Muchas lágrimas yo vi en TikTok de muchos aficionados que destruyeron la televisión, ajá, pantalla, lágrimas, niños con su primer desilusión, y no amorosa, sino deportiva, pero... Pues el show debe continuar.
0: A ver, ¿tú qué viste de diferente, Padilla, en esta ocasión a otros mundiales, a otros partidos de México?
1: Yo he visto los mundiales desde el 86, Gallito.
0: ¿Y qué viste de diferencia en esta ocasión con este equipo que se formó entre el Morita, el Quiñones, luego metieron al bebé? A ver, cuéntame tú, ¿qué viste?
1: Yo no sé qué hicieron ellos diferente. Yo te puedo hablar de lo que yo sentí.
0: Ajá.
1: Yo sentí ilusión, emoción. Me llegué a creer que esta vez iba a ser la definitiva, la que sí se iba a poder. No te miento, se me salió una lagrimilla después de que terminó el partido. Sé que a lo mejor los cambios no fueron los indicados, que yo no hubiera sacado a Quiñones, pero yo no soy director técnico.
0: Claro.
1: Yo no soy el que manda, yo no soy el que dirige.
0: Exacto.
1: Yo simplemente
0: no
1: soy un simple terrenal.
2: Señor Aguirre.
0: La gente comentaba eso, ¿eh?
1: Ya para finalizar, lo único que te puedo decir es que a mí sí me hicieron soñar, me hicieron vibrar, me hicieron llorar, me hicieron emocionarme los de la selección mexicana, como hacía mucho tiempo que no me ilusionaba en mi vida.
0: A ver, Cojito, antes de que vayamos con tu opinión, vamos a ver qué dice la banda. Hola, hola, bueno.
3: ¿Qué
0: tal,
3: chicos de la mañana? Buenos días. Yo lo que no sé diferente es justamente eso. Fue otra selección, nada que ver a los anteriores mundiales, en la entrega, la determinación, el coraje. Sí es cierto que a lo mejor este no fue el mejor partido, pero tampoco fue el peor. Se perdió al límite. A lo mejor muchos no creían en esa selección. Yo era uno de ellos, pero conforme fueron pasando los partidos, pues la verdad es que sí, sí duele, pero a la vez no tanto, porque lo hicieron bien. Estos chavos jugaron, la verdad, lo hicieron con coraje, con garra. Entonces, eso es lo con lo que me quedo, que no fue otro mundial más, sino fue... Ay, no sé. Estoy orgulloso y creo que ellos también no deben de sentir culpa. Lo hicieron lo mejor que se pudo e incluso lo hicieron mucho mejor. Entonces... Y si sí será para la otra...
0: ¿O sí? Ya será hasta la otra. Coquito Guzmán, ¿qué opinas tú, mi rey? ¿Qué viste tú?
2: Mira, yo te voy a ser muy sincero. Sí estuvo muy emocionante. Sí fue un mundial diferente. Sí la gozamos. Sí estuvo chido. Pero también sí sabíamos en dónde estábamos parados. O sea, yo desde mi personal punto de vista, chavos, pues miren, ¿es una ilusión? Sí. ¿Hubiera sido algo bonito? Sí.
0: Claro.
2: Pero la vida no cambia. Nuestro sueldo sigue siendo el mismo. Despertamos hoy con nuestra chamba. Esa gente se ganó un bono por llegar al partido que llegaron, les regalaron un Rolex. ¡Qué chido! Cada quien hará su papel en el trabajo, pero hoy nos toca a nosotros despertar con esa misma garra, con ese mismo empuje y con esas mismas ganas de hacerlo, pero por nosotros, por nuestra familia y por nuestra gente. ¡Qué chido! ¡Qué padre! ¡Qué gran mundial! Llegamos más lejos que nunca. Pero no se depriman por el equipo. Mejor actívense por ustedes mismos y hagamos un México diferente. Volvamos costumbre esto de estar unidos, de divertirnos, de sonreírnos y de apoyarnos mutuamente. Creo que esa podría ser la gran lección. A los jugadores, déjenlos seguir jugando. Ellos les va bien. Quédenme, no sé qué nosotros.
1: Mi Callito, ¿qué opinas?
0: Yo, antes de decirte qué opino, vamos a oír un audio del público. Bueno.
4: Pues yo estuve con mi papá disfrutando el partido. Mi papá, pues, no se enojó al fin. Y pues, no estuvo decepcionante, sino le echaron lo que pudieron. Y pues, mi papá y yo estuvimos viendo el partido con una botanita y listo. Y aquí suena la cámara 92.9. Adiós.
0: Adiós. Un abrazote. Oye, fíjate que, pues, prácticamente lo que comenta el cocodrilo, ¿no? O sea, pues yo pensaba igual. Yo decía, oye, pues la neta es de que avancen, metan gol o no, pues al final de cuentas México sigue en la misma situación. estilo de vida, mismas leyes, mismas cosas, misma gente armando los mismos desmanes. Pero te digo algo, la verdad es de que creo que al menos sí le regaló un rato de distracción a la gente que bien le hace falta. Y te voy a decir algo, unión familiar, que también esa es otra, ¿no? Que se reunían para ver los partidos, amigos, familia, creo que fue algo muy padre, fue algo muy chido. Sí, efectivamente, cuando arranca el partido, prácticamente yo veo que, pues, ahí le estaban dando, pero, pues, ahí al parecer hubo un error de la defensa, al menos es lo que opinan los expertos. Posteriormente empiezan los dos goles que le meten a México.
1: En tres minutos les metieron dos goles.
0: Y de ahí como que la gente ya empezaba a decepcionarse, empezaba a decir otra vez lo mismo de siempre. De hecho, pensaron que en algún momento la selección se iba a quedar así. O sea, como que ya valió queso, ya, que se acabe como acabe.
1: Y que Quiñones y Bocabomba.
0: Exactamente. Y bueno, mucha gente criticó lo que comentaste, Mamuchín, que por qué sacaron a Quiñones, que él iba a meter el tercero, que o sea, ya no
1: son
0: sabemos.
1: Son especulaciones que claro. Luviera ya no existe.
2: O sea, se jugó como nunca, pero se perdió como siempre.
1: ¿Viste el partido, Bicojín?
2: Sí, claro, lo vi en familia, estuvimos ahí en Jugos Paco en Chapultepec, claro. Éramos 30 personas viendo el partido, y la verdad es que todos llegamos a la misma conclusión.
1: ¿Estarás de acuerdo conmigo que tuvimos el 70% de la posesión del balón?
2: A ver, es que, insisto, la verdad es que hicimos un juego increíble. Sí. Desafortunadamente, este juego se resuelve con goles, y ellos hicieron dos en tres minutos, que nos costó hasta el alma recuperar. Desafortunadamente, hubo un penal ahí muy extraño, hubo un par de jugadas que fueron muy disputables, cierto. Desafortunadamente no nos toca una vez más, cierto. Pero no solamente es crecer en el fútbol, es crecer como pueblo, es crecer como nación.
0: Claro.
2: Es entregarnos al ejemplo que estos deportistas intachables nos regalaron.
0: Bueno, pues vamos a ver qué dicen por acá. Hola, buenos días.
5: Buenos días, hijos de la mañana. Mira, pues lo que yo vi de diferente en este mundial es que el equipo tenía las ganas, venía con esa garra. Sin embargo, o sea, seamos honestos, hay jugadores que no están en ese nivel para competir ante un partido con esas características. Entonces, pues hay que darle oportunidad a jugadores que sí traen esa garra. Y también algo muy cuestionado, pues los cambios, ¿no? No vas a ponerte a competir en puros centros con un equipo que son todos de estatura muy alta. Y
1: pues,
5: bueno,
1: pues este señor se refiere
5: a disparar desde fuera del área, pero también traían
1: a Memote y a Santi, tal vez, porque no dio nombre.
2: No, pero pues bueno, es que Aguirre le apostó a la altura para los centros, pero pues ni el Bebote ni el otro, man.
5: Nos quedamos en el camino como siempre.
1: Eso ya va a quedar para la posteridad, ¿no? No, los comentarios no trascienden, los resultados sí, pero la admiración y el respeto de la selección de Inglaterra por México también fue evidente.
0: Y todo esto sucedió
2: en un día como hoy.
0: Son las 7:12, Mamuchín.
1: 7:12.

0: te da para arriba, pídela por nota de voz, dime qué rola te da para arriba y te la ponemos al volver.
1: Dale pa' arriba. Oigan, muchachos, denle con todo 5551-668-929.
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1: Manchí, llama Muchín.
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0: El Mamut Padilla.
1: Hoy presentamos la reflexión de Mahatma Gandhi. Señor, ayúdame a decir la verdad delante de los fuertes y a no decir mentiras para ganarme el aplauso de los débiles. Si me das fortuna, no me quites la razón. Si me das éxito, no me quites la humildad. Si me das humildad, no me quites la dignidad. Ayúdame siempre a ver otra cara de la medalla. No me dejes sin culpar la traición a los demás por no pensar igual que yo. Enséñame a querer a la gente como a mí mismo y a no juzgarme como a los demás. No me dejes caer en el orgullo, el triunfo, ni en la desesperación si fracaso. Más bien, recuérdame que el fracaso es la experiencia que le precede al triunfo. Enséñame a perdonar, saber que perdonar es un signo de grandeza y que la venganza es una señal de bajeza. Si me quitas el éxito, déjame fuerzas para aprender del fracaso. Si yo ofendiera a la gente, dame valor para disculparme. Y si la gente me ofendiera a mí, dame valor para perdonarlos. Señor, si yo me olvido de ti, por favor, tú nunca te olvides de mí.

0: señor.
1: Continuamos con las dedicadas en cadena internacional. Qué buena, ya tenemos a nuestro siguiente dedicante. Él es José Alanís. ¿Cómo están, mi querido Pepe Alanís?
2: Bueno, bueno, buenos días. Pues muy bien, mi amigo, mi hermanito. Buen día.
1: Bienvenido, Pepe. ¿De qué parte de la República te estás manifestando?
2: Te estoy llamando del estado de Guerrero.
1: Muy bien. Aquí, y le vamos a marcar a tu esposa. Muy bien, Lili Bustamante. Lili, buenos días.
3: Buenos días.
1: Señora Lili, buenos días. Le hablamos de la qué buena, del único show que le da.
4: ¡Arriba!
1: Le presento al Cocodrilo Guzmán.
4: Hola, hola, buenos días.
1: Al Gallito Martínez.
4: Hola, mi amor.
1: Al Mamucho Padilla. Hola, mi amor.
3: Buenos días, buenos días.
1: Oiga, señora, ¿hoy es su cumpleaños o está celebrando alguna fecha en especial?
3: Sí, hoy es mi cumpleaños.
1: Pues muchísimas, pero bien artísticas.

0: Felicidades, doña Lili. Y ahí no paran los regalos, porque del otro lado de la línea está don Pepe, su marido. Y está dedicada.
1: Es para ti.
0: Adelante, Pepe Alariz.
2: Para ti, para ti.
1: Para ti, para ti.
3: Gracias. Bueno, sí, aquí para felicitar a mi compañera, mi chaparrita Lili Bustamante, pues para decirte que te quiero mucho y que te desearte lo mejor, que te la pases muy bien, hoy y siempre. Te quiero mucho, Lilita, y que Dios te siga bendiciendo, que te dé muchos, muchos años más de vida. Te quiero mucho y ya sabes, toda la familia estamos contentos de que estés celebrando un cumpleaños más. Te quiero mucho, Lili, mi esposa querida.
0: Señora Lili, ¿qué le quiere decir a su marido, don Pepe Alaniz?
4: Pues les quiero dar las gracias también por compañero de mi vida y que Dios también lo bendiga y gracias por todo su apoyo que él también me ha dado. Y sí, muchas gracias. Usted sabe que también te quiero y espero que todo esté bien.
0: ¿Cuántos años llevan de matrimonio don Pepe y usted?
4: Son 45.
0: ¡Órale! O sea que si Dios permite van a llegar a las bodas de oro dentro de 5 años.
4: Sí, pues si Dios nos permite, primero Dios.
0: Pues muchas felicidades, doña Lili, sígasela pasando bonito, que la lleven a comer a un lugar así bonito, que le den su regalito, si es posible, pues que le lleven un mariachazo, pero si no se diera esta última petición, hay un señor que se llama Vicente Fernández, que tiene una canción que se llama Hermoso Cariño. En Estados Unidos la conocen como My Beautiful Honey, y es la canción que le viene a dedicar su marido, así que algo que quieras agregar, mi querido Pepe, o ya le ponemos su canción de Chente.
3: Ah, pues me gustaría que no tienes el poema que te envíe.
0: ¿A quién se lo mandaste? ¿Al gallito, al cocodrilo o al mamuchín?
3: Al mamuchín.
0: Gallito, preséntame para el poema de la señora, por favor.
1: Señoras y señores, niños y niñas, abuelitos y abuelitas, el momento de presentar al guanaturgo de Guanatos con este poema titulado Vicente Fernández lo cantó, pero yo lo externo aquí. Adelante.
0: Vicente Fernández lo cantó, pero yo lo externo aquí. Y es que eres mi linda esposa, mi linda Lili. Me llamo Pepe Alaniz y soy como el noticiero. A la misma hora y en el mismo canal. Porque siempre te voy a ir a saludar. Ya con esta me despido, esposa del alma mía. 45 años juntos y hoy no se fía.
1: ¡Wow, maestro Padilla! De veras anda con todo usted, ¿eh?
2: ¡Qué bárbaro! Para mí eres mejor que Pablo Neruda y te suda menos.
0: Muchas gracias. Pues aquí está la canción de My Beautiful Honey y viene acompañada de una última pregunta.
1: Ustedes.
0: Y nosotros vamos.
3: Arriba, mis animalitos.
0: Felicidades, 7 de la mañana, 42 minutos, 7:42. Ya viene el Ganalana. También tenemos más dedicadas: 55-51-668-92-9.
1: Llamen ya. Son las 7:43.

0: hacer una pausita, vamos a regresar con la rola que te pone para arriba. Cuéntanos por nota de voz, cumbia, salsa, merengue, reggaetón, lo que tú quieras, te complacemos al volver. Escuchas la programación habitual de La Qué Buena y esa la haces tú.
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1: Las 7:45.
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2: Las 7 con 44 minutos.

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2: Las 8 con 2 minutos. 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
6: Las 8 con 7 minutos.
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0: estamos aquí. Muy buenos días a todos. Bienvenidos a la mecha. Amaneció riquísima la mañana. Muy buenos días a todos. Welcome to the radio show para la gente que nos escucha en el extranjero. Porque hay gente en Canadá, allá y desde Montreal que nos está escuchando. Les damos la bienvenida, estamos contentos de estar conectados con ustedes. Estamos en este momento arrancando este programa. Son las 8:13 de la mañana y les damos la bienvenida aquí a La Qué Buena, porque aquí sí suena La Qué Buena. Gracias por estar sintonizándonos, gracias por estar conectados con nosotros, gracias. Porque todos los días están en la preferencia de la 89.3 FM, La Qué Buena. Les recordamos que estamos transmitiendo totalmente en vivo desde Boulevard Adolfo Ruiz Cortines, número 58, Colonia Magisterial, aquí desde la capital del estado de Tabasco, Villa Hermosa, Tabasco, transmitiendo desde Radio Núcleo, el grupo radiofónico más grande del sureste mexicano. Chamacos, y les recordamos el número telefónico donde pueden comunicarse con nosotros. Ya están sonando los teléfonos aquí en la cabina. Adiantre, la gente no tiene que hacer. Bueno, sí, escuchar el programa. El número en la cabina 9931-420265. Te lo repito, 9931-420265. Y el número de WhatsApp, el mensajero, a donde puedes mandarnos tus audios, tus textos, tus fotos y todo lo que se te pegue la gana. 9931-290933. 9931-290933. Y vamos a contestar la llamada telefónica que nos está entrando en este momento. Y contestamos acá la de WhatsApp o la del fijo. Dios mío, estoy rodeado. Vamos a contestar primero la de este lado. Bueno, aquí Ronnie Hormiga. ¿Ya quién?
1: Señora, buenos días.
0: Hola, buenos días, Chucho. ¿Qué novedad? ¿Cómo estás, manito?
1: Buenos días.
0: Hola.
1: ¿Cómo
0: no, chamacos? Acá venimos. Nada más que tenemos que darle el suspenso y la emoción. ¿Qué onda? ¿Cómo estás, diantre? ¿Cómo amaneciste?
1: ¿Cómo que sabía?
0: Eso es todo. ¿Qué nuevo me cuentas? ¿Qué novedad tienes, Chuchillo?
1: Nada, aquí saludándote aquí, ya te hace que no te dejamos solo, pero es que se olvida de nosotros.
0: Manitas, y aquí estamos todos los sábados, ¿cómo me voy a olvidar, hombre? Ya sabes que siempre vas en nuestro corazón y no pagas renta, diantre.
1: Ah, bueno, pues más vale, pues yo quiero pedir el departamento más grande de ahí, de tu corazón.
0: No tengo, aquí tengo pura una cuartería, puro cuartito chiquito tengo.
1: Ah, rayo, creo que es el más grande que
0: puede. Nah, no hay, dale gracias a Dios que tienes un cuarto, hombre.
1: Ah, rayo, ya ni modo. Pero...
0: ¡Señora! ¿Y tu mamá, Chucho?
1: Aquí está, háblale. Dale.
0: ¡Señora!
2: ¡Y hubo, mi amor!
0: A la mecha, señora, hasta que le dejaron entrar a su casa. Siempre que hablo, habla lejísimos.
2: Aquí estoy todos los días, todos los sábados que yo te escucho.
1: Dice que tampoco tú pagas renta en ese corazón de mi mamá.
0: Ah, qué bueno, ese sí es un corazonzote. Y ahí hay terrenos y hectáreas libres, hombre.
2: Es un placer
0: siempre saludarle, señora. Es un placer, Chuchito. La verdad que gracias por tu preferencia, ¿eh?
1: Ya tú la sabes.
0: Les mando un fuerte abrazo. Cuídense de mucho y vamos a disfrutar este programa, ¿sale? ¿Qué pasó, señora?
2: Todos los días te extraño.
0: Ay, gracias, señora. Por eso me gusta venir los sábados, porque la verdad que se siente el cariño de todos ustedes y eso lo agradezco muchísimo.
1: Y ya cuando menos debo decir a la lobita que te deja que
0: nos
1: últimos no te entre
0: en
1: su programa.
0: Ya vamos a hablar con la lobita. Ya vamos a hablar con ella.
1: Ya, pues que también la gestiona su mamá, la loba también.
0: Órale, pues, Chuchillo, te mando un fuerte abrazo, ¿eh?
1: Oye, pregunta.
0: Dime.
1: ¿Con quién estás hoy, a ver?
0: Ope, ahorita lo vamos a presentar. Ahorita vamos a presentar a este personaje, ¿sale?
1: Órale, pues,
0: Chucho, y allá donde tú estás, suena.
1: Qué
0: buena
1: con Ronnie Hormiga y los niños de la mañana.
0: Ahí está el buen Chucho con su mamá. Saludos a Chuchillo y a su mami. Y acá tenemos otra llamada telefónica y ahorita vamos a presentar a la persona que está con nosotros. La verdad que... Es un placer estar con ella. Bueno, aquí Ronnie Hormiga. ¿Allá quién?
3: Buenos días, Ronnie.
0: Hola, buenos días. ¿Quién? A ver, déjame adivinar quién es. Santi, ¿eres tú?
3: Afirmativo, 10-4.
0: ¿Qué onda, Santi? ¿Cómo estás? Qué gusto escucharte, diantre. ¿Cómo amaneciste?
3: Bien, bien, gracias a Dios. Ahora sí que ya no te quise tomar el pelo como el otro día.
0: Ay, Santi. Oye, gracias por comunicarte, manito. ¿Ya estás en la chamba o todavía vas rumbo a la chamba?
3: Desde las 5 de la mañana.
0: Que Dios te perdone. Vas a acabar con esas bolsas llenas de dinero, Santi.
3: Ah, si mira lo que me pasó el otro día.
0: ¿Qué te pasó?
3: Bueno, ya mejor vamos a dejarlo por ahí.
0: Bueno, ya tú disfrútalo, manito. Tú disfrútalo, que cuando nosotros hacemos las cosas bien, nos va bien.
3: Así es.
0: Eso es todo, Santi. Te mando un fuerte abrazo, manito.
3: Igualmente para mí, ya sabes, un fuerte abrazo para ti y a la persona que está ahí. Yo digo que la patita.
0: ¿Tú crees? Ahorita vamos a ver si es cierto, Santi. Y allá donde tú estás, suena.
3: Aquí, en la Sultana de la Sierra, suena la Qué Buena con Ronnie Hormiga y la sorpresa.
0: Y la sorpresa, dice Santi, te mando un abrazo. Pues sí, Santi le atinó. Está conmigo en esta mañana una chamaca que viene con un nuevo look. Resulta que yo creo que anda enamorada. Anda enamorada porque se cortó el cabello y se ve guapísima. Ella es la Patito. ¿Qué onda, Pati?
4: Ay, excelente mañana tengan todos ustedes. Me encanta, mi querido Ronnie, estar contigo. Es que hoy, o sea, gracias a la chamuscadera del pelo.
0: No, pero que te usaron y te tuviste que cortar.
4: Ay, Dios mío. No, me pegaron un chicle.
0: Oye, se te ve muy bien, fuera de broma, Si vieran ustedes a la Patito, hoy no viene echando machetes, viene echando tiros.
4: No, es que sabes que ya hay mucho calor, ya no se aguanta.
0: Oye, Patito, pero tengo una pregunta.
4: A ver, dime.
0: ¿Tu corazón tiene dueño o hay todavía una vacante ahí?
4: No, sí tiene dueño, sí tiene dueño. Pero ya tiene ratillo, no es de ahorita, no. Lo que pasa es que la patita tiene su vida muy así como que...
0: Muy discreta.
4: Muy privada.
0: Ella sabe qué pasa. Sí. Luego cuando uno publica mucho, la gente es sapísima.
4: Sí.
0: Es que hay gente, manito, es que hay gente chismosísima.
4: Y si nada más le publica y lo dejaste de publicar, ay, es que ya no anda con él. O sea, ay, qué bárbaro.
0: Oye, Patito, me da gusto estar contigo,
4: Es un placer, mi querido Ronnie, como siempre, estar contigo es un privilegio. Y me encanta saber de que el público está ahí, pero al yabaxo.
0: Oye, Chucho ya tenía el dedo puesto en el teléfono para marcar y Santi ni se diga.
4: Ya se le borró la huella. Se le borró completo.
0: Pues, Patito, bienvenida. Welcome.
4: Ay, gracias. Vamos a darle con todo. Bienvenidos a los niños de la mañana, que próximamente será... Sorpresa.
0: Oigan, les recordamos el número telefónico para que manden su WhatsApp: 9931-290933. Y bueno, vamos a arrancar esta mañana. Nos vamos a ir a buscar una cancioncita, porque hoy hice una selección de canciones que voy a poner y la voy a buscar. Recuerden, no la había yo preparado, de que me entretuvo Chucho. Recuerden que vamos a estar conectados desde las 8 de la mañana hasta las 10 de la mañana. No se pierdan la oportunidad de mandar su mensaje, de comentar, de pedir su felicitación, para que podamos saludar a todos los que están hoy cumpliendo años o están haciendo alguna fiesta o alguna celebración. Correcto. Vamos a escuchar esta cancioncita que tenemos por acá, que se llama Soltera, de Shakira. Así que vos te preguntabas si tu corazón tenía dueño. ¿O andaba soltera?
4: No, pero sabemos que hay muchas solteras allá. Pero píquele, porque no se ve un comercial.
0: No. Oye, ¿sabías tú que Shakira comenzó su carrera apenas siendo una niña?
4: ¿A poco sí?
0: Sí, por eso le queremos decir a todos los niños que escuchan el programa que si quieren ser cantantes o tienen el sueño de ser una artista así como Shakira, lo pueden lograr. Pues resulta que Shakira comenzó apenas siendo una niña y domina varios idiomas. Justamente ayer que estaba yo buscando información sobre Shakira, resulta que Shakira habla muy bien el portugués.
4: ¡Órale!
0: Hay una entrevista de Shakira con Xuxa, una cantante infantil de Brasil, hablando portugués que hasta pareciera que es su idioma natal. Lo habla con una fluidez padrísima.
4: Y así por eso que... luego dicen, dice, si a Shakira, que habla varios idiomas, la dejaron, imagínate que tú nomás que hablas el choco.
0: Ay. Pues resulta que vamos a escuchar esta canción de Shakira que se llama Soltera. La vamos a poner en una versión que está padrísima. Así que vamos a escuchar esto porque aquí suena La Qué Buena. Les recordamos el número telefónico para que se comuniquen: 9931-290933 o 9931-420265. Son los números telefónicos para comunicarse.

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0: Estamos con toda la energía y tenemos ya varios WhatsApp por acá. Dice por acá, Ronnie, buenos días. Un saludo para ti, para la Patito. Una canción, un día más sin verte, dice de los Acosta. Dedicada para Cheo Morales. No, hombre, doña, esta está enamorada. Está enamorada. Está enamorada. Soy Laura Bastar, dice. Mañana estaré de cumple. Ponme las mañanitas, porfa, dice. En la Miguel Hidalgo suena la ¡qué buena! Ahí le mandamos saludos a Laurita, que está enamorada y enloquecida por este diantre. ¿Por cómo es que se llama? Cheo Morales. Ahí le mandamos saludos, Laurita. Te tiene loca el Cheo. Felicidades, mañana va a ser tu cumpleaños. Dice por acá, buenos días, Ronnie Hormiga. Un saludo para ti. Ese ya lo leía. Dice, hola, buenos días. Saludos y bendiciones para ti y la Patito. A todos los Lobo fans de la A a la Z. De parte de doña Leonora Costa. Ahí le mandamos saludos a doña Leonora Costa. Espero ya don Miguelito esté recuperado después de esa matazón que le hizo doña Leonor, que lo empujó y lo malmató, ¿te crees?
1: ¿Cómo?
0: Dice que se cayó solito de un árbol, no.
1: Ay, Dios.
0: Lo malmató doña Leonor.
1: No, doña Leo, se puede expresar esos tipos de cosas.
0: Es mejor caer en un hueco profundo que en mi boca, ¿no?
1: No, hueco profundo el de Freddy Guzmán.
0: Ese se va cada semana. Dice, Ronnie, muy buenos días, saludos para ti, para la Patito, y a todos por allá. Me estoy tomando un café con pan, y más al rato me hondearé un rico bagre. Ay, un pez, ¿qué? Un pescado, un bagre.
1: Ah,
0: imagínate así, empapeladito, manito
1: ya no,
0: frito.
1: Sí, casi me
0: bueno,
1: voy a
0: un bobo en mone, dice, o sea, un bobo escama en mone. Oye, así,
1: mátame con eso.
0: Envuelta en hojita de plátano y
1: sí,
0: todo.
1: Sí, sí, qué
0: yo
1: delicia.
0: He comido el mone de cerdo. No de pescado.
1: Sí,
0: dice,
1: sí, sabe rico.
0: Que compramos ayer en el mercadito. Te escuchamos acá desde Monterrey. Ellos son Herrería del Ángel, allá en Monterrey, Nuevo León. Y adivina quién se comunicó con nosotros, Patito.
1: ¿Quién?
0: Aquí tenemos a la diantre mayor de Pichucalco. Ella es Dianita. Dice, buenos días, mi querido Ronnie y Patito. Aquí saludando como siempre. Ponme las mañanitas por mi cumpleaños número 30. Un fuerte abrazo. No me digas, Dianita.
1: Todavía está morra.
0: 30 años.
1: Está chiquita.
0: Es 4 años mayor que yo.
1: No, creo que te lleva como 5. Sí.
0: Dianita, vamos a aprovechar a poner las mañanitas para Dianita, que está cumpliendo años, y para Laura, que su cumpleaños mañana. ¡Suelta! ¡Que se arranque!

0: estas mañanitas especiales para Dianita desde Pichucalco, allá en el comedor Las Bugambilias. Y para Laurita hasta allá, la Miguel Hidalgo.
1: Y en la pila del bautismo cantaron.
0: ¡Eso! ¡Felicidades, chamacas! Dios les bendiga mucho. Saludos, Ronnie, te estamos escuchando en Tulipán. Saludos y bendiciones. ¡Ánimo! Desde Tulipán, el buen Alfredo. ¿Y qué creen? ¿Qué creen, chamacos? Hoy se celebra el Día Mundial de la Población. Resulta que cada 11 de julio se conmemora el Día Mundial de la Población, una fecha promovida por la ONU, la Organización Nacional de las Naciones Unidas. Esto para reflexionar sobre el crecimiento de la población y la importancia de la educación, la salud y el cuidado del planeta. Hoy se celebra el Día de la Población y tengo una pregunta, Patito. ¿Cuántas personas viven en tu casa?
2: A ver, cinco.
0: Cinco. Sí. Cuando eras niña, ¿cuántas personas vivían en tu casa?
2: Ay, éramos un montón.
0: Así pasa, ¿verdad?
2: Sí.
0: De repente hay casas que tú las ves, pues no tan grandes, pero tampoco tan pequeñas. Sí. Y resulta que viven tres hermanos con sus parejas, con sus hijos, con su suegra. Sí. Y cuando vienes a ver, eso es una familia no de 10, sino de 20.
2: Conozco una familia de 20. Saludos para mi tío Cucho, que ya está en Playa Rosario. Son una familia de 20.
0: ¿Cuántas personas? 20 personas.
2: 20 ahí, entre en todo el montón. Casa. Sí, ahí viven 20.
0: ¿Y cuántos tinacos tienen?
2: Creo que tienen como 3 tinacos. Tú no les alcanzas.
0: Están conectados directo al río.
2: Sí, tú. Y 3 baños, porque no alcanzas. Un pleito todas las mañanas cuando todo el mundo va a trabajar, oye, y a la escuela.
0: Oye, es curioso cómo aquí en México y en Latinoamérica, sí, a veces se acostumbra a vivir muchas personas en la misma casa,
2: sí,
0: eso es señal del apoyo, porque muchas veces dices, oye, es que no tengo dónde vivir, y la mamá o los abuelitos de la casa dicen, hijito, vente para acá, oye, pero ¿dónde? Aquí en un cuartito.
2: Aquí nos acomodamos en la hamaca, en el mueble.
0: La casa tiene 3 cuartos y en cada cuarto viven 5 personas.
2: Sí.
0: Así me pasó cuando yo era niña, ¿sabías?
2: ¿A poco?
0: En la casa de mi abuelita, ¿sí?, que Dios la tenga en su santa gloria. Ajá. Resulta que en esa casa habían 3 cuartos.
2: Ok.
0: Y en cada cuarto vivía una familia diferente. Era una bronca luego para compartir el refrigerador, brother.
2: Sí, porque tú
0: dejabas algo tuyo ahí y tus primos o familiares que llegaban de cada familia, luego no encontrabas tus cosas.
2: Ya no podías encontrar el yogur ni el gansito.
0: Y cuidadito y dejas un refresco abierto porque qué bonito era, porque una de mis tías que vivía ahí, yo creo que vivíamos como unas 25 personas en esa casa. Una de mis tías, la hermana mayor de mi mamá, en las noches, todas las noches preparaba avena con cacao, pero para todos en la casa.
2: O sea, era una tina.
0: Ese era su trabajo. Su trabajo. Ella se sentía contenta. Todos los días, como a las 6 de la tarde, salía caminando a comprar la avena con cacao.
2: Sí.
0: Pero compraba bastante y preparaba un tanque como de 20 litros.
2: Sí.
0: Y lo anunciaba. Y decía, ya está el chocabén. Clásica. Ya está el chocabén. Y adentro del chocabén, porque así, bueno, así se le dice, el chocabén.
2: Claro.
0: Adentro estaba una tacita colgada en la orilla de la tacita.
2: Ay, mi madre.
0: Y todos ahí llegábamos a agarrar para comer nuestro pan con chocabén en la noche.
2: ¡Ay, qué delicia! Oye, pero qué bonito.
0: Yo no quisiera vivir con 25 personas ahorita, la verdad.
2: Es muchísimo.
0: Pero te digo una cosa, si a mí me dijeran, ¿quisieras volver a vivir esa etapa? Yo diría que sí.
2: Sí, porque claro, te dio experiencia.
0: En ese momento yo igual sentía que yo quería tener mi propia casa.
2: Claro.
0: Pero cuando ya creces y volteas a ver hacia atrás, dices, qué bonitos momentos, ¿verdad?
2: Claro, por supuesto.
0: Así que tú, coméntame, ¿con cuántas personas vives en tu casa?
2: Son un retajil.
0: Y resulta que viven 5 y hay 3 embarazadas. ¡No, Dios mío! ¡No! Y cuidadito, llega a haber un recién nacido.
2: Porque todo mundo se tiene que callar. No, y todo
0: el
2: mundo se desvela cuando llora el chamaco. ¡Qué es una lloradera!
0: Hay casas que la barda no llega hasta el techo, sino... ¿Se han visto esas casas que tienen varios cuartos, pero las bardas, como tienen techo de lámina, las bardas no llegan hasta el techo, sino queda un espacio?
2: Ándale.
0: Y por ahí escuchas todo, ¿no?
2: Todo se escucha.
0: Oye, que ya tu tía le está pegando al marido. Y ahí el escándalo.
2: Y viste que me torció el hocico cuando agarré la comida.
0: Y llega borracho uno de tus tíos y se arma el pleito, toda la familia en el pleito. Dios mío, qué bonito es México.
2: Claro, nada como nuestro
0: México.
2: Vamos
0: a contestar esta llamada. Dice, bueno, aquí Ronnie Hormiga. ¿Allá quién?
3: Sí, buenos días, soy Laura Bazán.
0: Hola, Laurita, ¿cómo estás?
3: Bien.
0: ¿Eres Laurita de la Miguel Hidalgo?
3: Sí, acabo de mandar enviar mensaje.
0: ¿Qué onda, Laurita? ¿Qué vas a hacer mañana en tu cumpleaños?
3: Pues quiero hacer un mole, a ver.
0: A ver, ¿quieres hacer o lo vas a hacer?
3: Lo voy a hacer.
0: Eso es todo. Porque ya veo que andas enamorada de ese...
3: Cheo, desgraciado.
0: Estás enloquecida por ese diantre. ¿Qué te dio?
3: Todo.
0: ¡Ah! ¿Qué te va a hacer? Si ese no tiene nada. Pero lo que ahí tiene es mucho amor para ti, ¿sí o no?
3: Ajá.
0: Eso es todo. Laurita, ¿qué onda? ¿Qué vas a comer el día de hoy?
3: El día de hoy, pues, ya desayuné cereal y al rato, pues, ya veremos.
0: Oye, aparte, anda fitness, Laurita.
2: Ay.
0: Manita, el cereal, tira eso a la basura.
2: No, me gusta
0: el cereal. Fondéate 4 empanadas de carne.
2: Huevo estrellado.
3: No, no quiere engordar.
2: Oye, nos dijo gordos.
0: No, manita, ya me dijo botijón, doña esta.
2: Saludo mi vida, un gran abrazo para ti, mi reina.
3: ¿Sí te acuerdas de mí?
2: Claro, ¿cómo no me voy a acordar de ti cuando estuviste aquí en la cabina?
3: Mi niña Nadia igual.
2: André, tu preciosa, tu princesa, claro que sí. Ajá. Mi vida, sí les acuerdo, nos
3: sí,
2: recordamos.
3: Soy fan de la Qué Buena, pero bueno, casi el mañanero no me levanto y era Ajá. Me dejan muy cansada.
2: ¡Ay!
0: O sea, porque el día anterior trabaja mucho.
2: Ah, perdón, sí. Mi mente voló, perdón.
0: Laurita, te mando un fuerte abrazo, Laurita.
3: Gracias,
0: mamacita. Cuídate mucho y que te la pases muy bien mañana en tu cumpleaños. Llámale por teléfono a la Patito. Ah, no, mañana es domingo, ¿no?
2: Sí.
0: Ah, el lunes, no, no, no, ni modo.
2: Mañana también estoy.
0: Mañana, pero mañana no estás al aire, Patito. Sí.
2: Sí.
0: Mañana márcale a la Patito, sí, para que mande tu felicitación.
3: Sí, claro.
0: Órale, pues, Laurita. Ahí salúdame al loco ese que te tiene enloquecida. Bueno. Y allá suena, Laurita.
3: La Qué Buena, con...
0: Eso es todo.
2: Eso.
0: Desde la Miguel Hidalgo. Y chamacos, el tema de actualidad, el tema que estamos esperando. Bueno, ahorita hablamos de eso. Vámonos mejor a una cancioncita. Tenemos acá un temazo que se llama Plena. Este tema está chido. ¿Sabes quién la canta? Sí.
2: Ah, no
0: pues
2: sé.
0: Pues resulta
2: quién es.
0: Que la canta W Sound. Fight.
2: ¡Ay, Dios mío!
0: Resulta que esto es de un género que se llama Afrobeat Pop Latino.
2: Ajá.
0: La canción se volvió un fenómeno en TikTok gracias al baile creado por el propio BLE y llegó a convertirse en una de las canciones latinas más escuchadas del mundo en las plataformas de streaming. Así que esta canción se hizo muy popular gracias otra vez a las plataformas como TikTok, como Facebook, como Instagram. Resulta que esta canción se bailó en todo el mundo. ¿Y tú ya la bailaste, Patito?
2: A ver, ¿cuál es? Para que yo me acuerde, porque tal vez mis hijos la han puesto en la casa y tal vez la bailamos. A ver.
0: Es popularísima, de hecho. Estoy seguro de que sí. Estoy seguro de que sí la escuchaste.
2: Sí, pues sí quizás tal vez.
0: ¿Tus hijos sí hacen TikTok?
2: Sí, ellos les encanta toda esa cosa.
0: Luego yo he querido hacer TikTok y la verdad que me siento como un tamalón ahí.
2: No, a mí no me sale.
0: Bueno, pues vamos a escuchar esta cancioncita para que recuerdes cuál es. Se llama Plena. Estuvo famosísima en el 2025 y todo el 2026. Así que vamos a escuchar esto porque aquí suena La Qué Buena.

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5: Las 8 con 48 minutos.
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0: eso, chamacos y chamacas. Y vamos a leer más mensajitos, dice por acá doña Leonora. Dice, Ronnie, el jueves hice tamalitos de frijol. Ah, gracias, doña Leonor. Gracias, pero ni por aquí no los pasaron. Nada, dice. Con Chris, con chis de chicharrón y todavía tengo, dice, para el desayuno de hoy, para Miguelito y para Lupita. O sea, doña Leonor nomás habló para presumir su tamal. ¿Cómo no les cae mal, doña Leonor?
1: Y nosotros nos hizo agua a la boca.
0: Que les esponje y que les dé pedorrera. No es cierto, doña Leonor. Les quiero mucho, les mando un abrazo. Disfruten ese tamalito de frijol. Y pobrecito el que esté con usted de mal rato. Y tenemos por acá, dice, provecho. El buen Freddy Guzmán ya nos mandó, mira, está unos taquitos ahí como de carnitas con platanito frito.
1: Oye, Freddy Guzmán se avienta unos desayunos.
0: No, Freddy que desayuna pura proteína.
1: Me lo ha presumido toda la semana.
0: Dice por acá, saludos para Juana la Loca, que vive allá en el Cedro, Cerrada Los Montejo, de parte de Javier May, su padrastro, dice por acá. Dice, y queremos dedicarle la rola de la rata de dos patas con Paquita la del barrio. Ahí está, saludando a Juana la Loca. Tenemos por acá otro mensaje. Dice, buenos días, Ronnie Hormiga. ¿Me pondrías la canción para que no sé qué me dio? Dice, ¿qué dice? Para ese que no me... ¿Quién sabe qué puso?
1: El caso que ese que no le dio.
0: Esta gente que escribe con las patas, manita. Buenos días, mi buen Ronnie. Le puedes enviar saludos a Connie, que va rumbo a su entrenamiento de taekwondo. Te escuchamos todos los sábados. Un abrazo fuerte de parte de sus papás. Ahí le mandamos saludos a Connie, que va hacia el taekwondo. Recuerda, Connie, echa patadas y puñetazos. Entrénate para que nadie se quiera pasar de lanza contigo. Oiga. El tema de actualidad.
1: A ver, ¿qué? Suéltalo.
0: El tema
1: suéltalo.
0: De actualidad.
1: Suéltalo.
0: Nuestra arma de venganza.
1: Ay, ¿cuál es?
0: El fútbol, los noruegos son nuestra alma de venganza. Ay. Chamacos, hoy, el día de hoy, ya bueno, no sé si, ¿cuándo es el partido? Pero resulta que ya va Noruega contra Inglaterra y Argentina contra Suiza para poder conocer al siguiente equipo que vaya hacia la semifinal del Mundial. Estamos ya terminando este Mundial, ya estamos pronto a llegar a la final y todos los mexicanos queremos que el noruego Haaland sea nuestro vengador. ¿Cuándo es? Hoy. Hoy a las 3 de la tarde van a poder disfrutar de este partido a través de el grupo radiofónico más grande del sureste mexicano. 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Hoy vamos a ser vengados por Haaland.
1: Oye, es que este Haaland está haciendo una historia. Oye, está sí, provocando... Pues mucha ese... química. Así como que ahora sí llegó el turno. No me importa que te grandote, aplástalo.
0: ¡Dale, duro! ¡Aplástalo! De hecho, queremos que Noruega gane para que vengan a México e Inglaterra quede eliminado. Sí. Así que hoy vamos a partir de las 3 de la tarde a disfrutar el partido de Noruega contra Inglaterra a través de los 40, la 101.5. Y la de Argentina contra Suiza, ¿en qué horario queda, Patito?
1: Se queda a las 7 de la noche.
0: ¿Hoy?
1: Sí.
0: A las 7 de la noche.
1: Ese se va a pasar aquí.
0: Argentina contra Suiza a través de la Qué Buena. 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
0: 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Chamacos, vamos a contestar la llamada telefónica. Tenemos por acá una llamada. No me cuelgues, diantrísimo. Ay, se nos colgó. Pero ahorita tenemos un mensajito por acá. Dice: hola, Ronnie, buenos días. Saludos a ti y a mí. Dice: a ti y a mí. Y a mí que está contigo. O sea, me imagino a la Patito que está contigo.
1: Okay.
0: Ponme la música de Haaland. Somos Noruega hoy, dice. Hoy somos Noruega. Y todos haciendo como el festejo ese vikingo, ¿no? ¡Jo!
1: Sí,
0: ¡Jo! Oye, todos estamos prietos, pero hoy somos noruegos. Yo estoy más negro que la noche, pero hoy soy noruego.
1: ¡Qué bárbaro! ¡Aplasten!
0: Bueno, aquí Ronnie Hormiga, ¿ya quién?
2: ¿Quién cree, mi hermano?
0: ¿Quién?
2: El Gritoncito, ¿quién más?
0: ¿Qué onda, Gritoncito? ¿Cómo estás? ¿Qué dice la buena vida allá por Tamulté?
2: Pues no tan buena que digamos, Ronnie, pero bendito Dios, aquí estamos vivito y coleando con la bendición de Dios.
0: Más coleando que vivito, pero ahí está, ¿no?
2: Sí, andamos un poquito delicados, Ronnie. Está en proceso una pequeña cirugía.
0: No me digas, ¿de qué?
2: Pues
0: estética, te va a respingar la nariz.
2: Y quedó la raíz.

0: Eso es la cirugía. El detalle es que como estoy operado desde hace 24 años de hemorroides, no, hombre, es un calvario para mí esto, Rob.
1: Me imagino, pero tranquilo, todo va a estar bien.
0: Aquí estoy con la fe en Dios que todo va a salir adelante.
1: Todo va a estar bien, Gritoncito. Oye, estamos contigo. Estamos contigo.
0: Tony, ¿sabe por qué me animé a hablarte, Rob?
1: Ajá.
0: Hasta acá y me cayó la varilla de los cohetes que tiraste, pesa festejada. ¿No escuché, amigo? Cae la varilla en la lámina.
1: Hombre, que no cayó el cohete encendido, sino agarra fuego todo ahí.
0: No, olvídate, Romy. Oye, ¿ya pasaron por el malecón?
1: ¿Para qué?
0: Oye, papi, te lo vas a perder. El malecón está lleno de lancha, de cayuco y de todo, papi.
1: ¿Qué? Ah, es que viene un festival, ¿no?
0: Sí, vienen los vikingos, papá. Van a remar en el Grijalva y en el Carrizal.
1: Ahí vienen los vikingos ahí por todo el río Grijalva.
0: Van a hacer competencia, van a remar en los ríos del sureste.
1: Sí, creo que va a haber un festival. No les quiero adelantar, pero al parecer vamos a estar participando en ese festival.
0: Hoy nos vamos a poner cuernitos en la cabeza.
1: Eso es todo. Ahí está mi gritón vikingo.
0: Ándale.
1: Eso es todo, Gritoncito. Manito, oye, te mando un fuerte abrazo.
0: Oye, no me cuelguen. ¿Cómo eres egoísta, Ronnie?
1: No, es que, bueno, perdón, es como son las 8:58 y me están haciendo señas para el corte.
0: Ya te vas ahí ahorita,
1: ¿Qué onda, Gritón? ¿Qué onda?
0: Muñecota linda, buenos días, princesa, bendiciones.
2: Un gran abrazo.
0: Gracias, muñeca preciosa. Aquí estamos, alegres, porque todo México está con los vikingos.
2: Así es. Bueno, muchísimas gracias, querido amigo.
0: Qué casualidad que de mexicanos ya nos volvimos nórdicos.
1: Ahorita ya somos vikingos todos, Gritón.
0: Saluditos ahí para todos, ya saben, de Manuelito y Gritón, muchas bendiciones, Dios me los bendiga a todos.
1: Eso es todo, Manuelito, recupérate pronto, sabemos que vas a estar bien, ¿eh?
0: Dios quiera, Rosy, esa es la fe en Dios que tengo.
1: Dale pues, Gritón, cuídate mucho, Dios te bendiga y no pierdas el buen ánimo.
0: No, el ánimo jamás se acaba, y menos escuchándola, qué buena.
1: Eso es todo, y allá donde tú estás, Gritón, suena.
0: ¡Qué buena! Con Romy Hormiga y Pati Torres, la Patito.
1: Eso es el Gritoncito que ya anda por allá. Se pone uno un poquito nervioso cuando te van a operar, te pones un poquito nervioso, sí. Pero siempre la confianza en Dios, ¿correcto? Chamacos, vámonos a un corte o ¿qué hacemos, Patito? Vámonos a un corte comercial, ahorita regresamos. Regresando del corte, quiero decirles que vamos a enlazarnos directamente con una canción que tengo por acá que me gusta bastante. Esta se llama Si antes te hubiera conocido. Patito, ¿a quién le pudiste haber dedicado esta canción?
2: Ay, ay, ay.
1: ¿No te ha pasado que luego conoces a alguien y dices, híjole, cómo no te conocí antes?
2: Claro.
1: Y dices, si antes te hubiera conocido, ¿qué hubiéramos hecho? Ay, pero no solamente puede ser en relación al amor, también puede ser en relación a la amistad, ¿no?
2: 100%.
1: Conoces una amiga con la que te llevas muy, muy bien y dices, oye, ¿cómo no te conocí desde antes? Mi vida hubiera sido más feliz si te hubiera conocido 5 o 6 años antes,
2: sí,
1: ¿no?
2: Sí, así como mi amiga Jenny Moreno, la lobita. La amo con todo mi corazón.
1: Jenny Moreno, que sigue de vacaciones, doña Esa.
2: Qué mujer, de verdad.
1: Jenny, ya, por favor, hombre.
2: Ya, que agarre ya un poco de formalidad.
1: Dicen que allá anda ahorita por Playa del Carmen.
2: ¿Será?
1: Dicen, allá anda.
2: Ah, con razón vi que publicó un coco.
1: Sí, con razón. Y ahí subí unas fotos nada más enseñando los pies.
2: Un coco así con la sombrillita. Ay, Jenny Moreno, la lobita, te amo
1: ahí
2: mucho.
1: Ahí le mandamos saludos a Jenny, un fuerte abrazo, Bolín, lobita. Pues resulta que esta canción de Karol G rindió homenaje al merengue dominicano, un ritmo que pocas veces había sido interpretado por esta intérprete, Karol G, demostrando que puede moverse entre distintos estilos musicales. Regresando del corte, vamos a escuchar Si antes te hubiera conocido, de Karol G. Vámonos a un corte y regresamos aquí a La Qué Buena.

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2: Las 9:02.
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0: después de haber escuchado esto de Karol G, si antes te hubiera conocido.
1: Ay, pero qué feo inicia la canción, me espanté.
0: Es que pusimos una versión donde viene así con otros, tapadísima, tapadísima. Sí, sí. Ahí está Karol G, guapísima. Sí, guapísima, sí, la Karol G. Es Carolina Georgina, así se llama, ¿verdad? Por eso es Karol G. Ah, no es cierto. Oigan, acá tenemos otro mensajito, dice por acá. Buenos días, Ronnie, saludos. Dice, buenos días, Ronnie, saludos al bebé Santi. Ahí le mandan saludos al bebé Santi. Y ya se comunicó Marcela con nosotros, dice, hola, Ronnie, soy Marce. Mira lo que se está comiendo Marcela, una ensaladita de pollo, ¿eh? ¡Ay, padre!
1: ¡Qué delicia!
0: Se ve riquísima, aunque a mi gusto está muy pálida.
1: ¿Qué cosa?
0: La ensaladita.
1: ¿A poco? ¿Por qué?
0: A mí me gusta que le pongan pimiento de ese rojo para que se ponga así como más rojita.
1: Y le da un toque especial en el sabor.
0: Riquísimo. Aunque esta que está comiendo Santi se ve riquísima. Dice, buenos días, Ronnie, Patito. Que tengan un buen día. Por favor, manden felicitaciones a mi hija Victoria, que cumplió años ayer, 22 años. ¡Claro que sí, don Noé! Le mandamos saludos a Victoria, la hija del don Noé de Antojito. Está bueno, pues, que el día de ayer cumplió 22 años. Victoria, muchas felicidades, Victoria, por ese cumpleaños número 22. Gracias, gracias por escucharnos y te deseamos lo mejor. Y vámonos hacia los 23. Eres casi de mi edad, ¿eh? Yo tengo 24, ya por poco y me llega Victoria, ¿eh? Tenemos una llamada. Bueno, aquí Ronnie Hormiga, ¿ya quién?
2: ¡Hola! ¡Buenos días!
0: ¿Quién habla?
2: Ok, Chocolín.
0: ¿Qué onda? ¿Cómo estás?
2: Aquí escuchándote.
0: ¡Qué bueno que nos están escuchando! ¿Desde dónde nos escuchas?
2: ¡Desde Nueva York!
0: ¡Dios mío! Por eso se te escucha ese acento así como agringado.
2: ¿Qué onda, Rolly? ¿Cómo estás?
0: ¿Qué onda, manito?
2: Nada, oye, escuché que el Gritón va a ver el partido en Bikini.
0: Oye, Freddy. Deja de estar cizañoso, Freddy.
2: No, es que escuché que iba a haber partido de hoy en Bikini.
0: No, como vikingo.
2: Ah, yo escuché que iba a comprar su tanga para ver.
0: No,
1: ahí de todo se talla, ¿no?
0: No es bikini, es vikingo.
2: Ah,
0: imagínate que hubiéramos dicho, nos vemos mañana todos como vikingo y Freddy hubiera llegado pero en bikini.
2: No, que se iba allá al malecón en bikini.
0: ¿Qué onda, Freddy? ¿Cómo amaneciste el día de hoy? Ya vi tu desayuno, ¿eh?
2: De las 8 de la mañana estamos escuchando, antes de las 8 prendí la bocina mía.
0: Oye, ¿ya vi tu desayuno?
2: Sí, una carne de pastor y unos tostones de plátano.
0: Eso vi, provechito, manito. ¿Ya te lo comiste, sí, o todavía lo tienes ahí?
2: Ya me lo harté, decía la viejita, con un potado de café.
0: Eso es todo, Freddy. Oye,
2: que tengo espagueti verde.
0: ¿Por qué? ¿Se te echó a perder?
2: No, ahí está el refri, nada más que ya no, y no me lo voy a aguantar.
0: Ah, yo pensé que se te había echado a perder, que se te puso verde.
2: No, le eché cilantro y chile morrón.
0: ¿A poco sí cocinas, Freddy?
2: Ah, tú lo sabes, soy chef profesional.
0: Dios mío, Freddy, eres un estuche de monerías.
2: Ah, tú lo sabes, ya te le dije a la Patito, le puedo avisar. Esa canción que pasó se la dediqué a Patito.
0: La de si te hubiera conocido antes, ¿no?
2: Con
1: 15. ¡Ay!
0: Oye, ¿y cuántos años tienes ahorita, pues?
2: Tengo 18.
0: Sí, se te escucha la mayoría de edad, se te escucha.
1: Mi niño.
0: Tienes 18 años, pero viviendo ahí en el hueco ese.
2: Sí, aquí le mandamos saludos a toda la banda de Boquerón, a los tóxicos y la tóxica, ahí a Marcela y a esta de Loli de allá de Cárdenas y a doña Leonor de Comboa, don Miguelito del Mango.
0: Noli, la que hace café con galleta, con tortilla quemada.
2: Ándale.
0: Y también a doña Leonor, que tumbó a don Miguelito del Mango, dice que eres malo, Freddy.
2: Desde el jueves está comiendo tamalito, doña.
0: Ya tiene una semana comiendo tamal, doña Leonor, ¿no?
2: Sí, que hay como bastante, dice que fuéramos a buscar, pero está hasta Huimanguillo.
0: ¿Dónde crees que vamos allá hasta allá? Nos lo hubiera mandado en taxi, ¿verdad?
2: Hubiera mandado con JJ Ribón.
0: Pa, esta,
3: Ahí está, ¿para qué está JJ? Cuando se le necesita JJ, no se cuenta con él, hombre.
2: Ah, no, ese nada más es, anda metido en otra cosa.
3: Freddy, te mando un saludo.
2: Oye, mando un saludo a Carlos Meco Roca, a Juan Guzmán, a doña Juanita también de acá, de que te escucha.
3: Ahí le mandamos saludos.
2: Y al doctor Carlos Alberto de allá del Jobo y a la, su enfermera Alma, que hoy trabaja sábado y domingo.
3: Ahí le mandamos saludos a todos. Oye, Freddy, no me cuelgues, dice por acá. ¿Qué le pasa a Freddy que le anda tirando los perros a mi novia, la Patito? Dice. Lo voy a machetear, dice por acá.
2: Aquí ese no es el muñeco hermoso.
3: Morales.
2: Ah, porque sabe, ¿no será que es el potro?
3: ¿Quién sabe? La Patito que tiene un corazón de condominio.
2: No, ese tiene enamorado bastante.
3: ¿Sí? No, la Patito tiene corazón de casa de bienestar, esa que son como 1,000 casas en un terreno.
2: No, si nada más sale al aire y se alborota la perrera.
3: No, y la vida ahorita como anda guapísima, ¿eh?
2: Mándame una foto ahí
3: en
2: el WhatsApp.
3: Ahorita la voy a subir a mi Facebook para que la vean.
1: Ay, Dios mío.
3: Ahora después, Freddy, no te vayas en el hueco. Y allá donde tú estás, hasta Boquerón suena.
2: 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Con Rolly Hormiga y la guapa de la Patito.
1: ¡Con su tanga!
0: Ahí se fue en el hueco. Y más al rato va a andar Freddy con el bikini. Con el bikini.
1: Oye, sí, es cierto.
0: Ahí está el buen Freddy. Ahí está. Oigan, les tengo algo. ¿Sabían ustedes que un rayo puede alcanzar temperaturas hasta 5 veces mayores que la superficie del sol?
1: ¡Azul!
0: Si te cae un rayo, lo más seguro que puede pasar es que te tuestes como chicharrón.
1: Sí, sí, por eso muchas personas se les explota la
0: piel y todo. ¡Hombre! Cuando te cae un rayo, es tan alta la temperatura que evapora todos los líquidos de tu cuerpo y te puedes quedar hecho, primero que nada, como encogido. ¿Por qué? Porque cuando cae un rayo, los cuerpos se encogen. Porque como las altas temperaturas evaporan los líquidos del cuerpo, se reduce el tamaño de la persona y pues muere evidentemente, ¿no? Así que, rayo, te cayó un rayo.
1: Sí, voy a andar todo pasmado, seco. Sí.
0: Oye, ¿también sabían ustedes que los pulpos tienen 3 corazones?
1: Ah, no
0: yo
1: sabía eso.
0: Yo creo que tú eres pulpo, Patito.
1: Y por eso me enamoro tanto.
0: No.
1: Ah, perdón.
0: Ahora ya entendí algo.
1: A ver.
0: Por eso el pulpo anda metido en tanta bronca.
1: Ah, porque
0: tiene
1: enamorado.
0: 3 corazones.
1: Por eso se enamora. Ahorita la ama con todo su corazón y luego al día siguiente llama a la otra con todo su corazón. Y
0: yo
1: la
0: creo
1: otra.
0: Que también tú eres pulpo, Patito.
1: Ay,
0: porque tienes muchos
1: bárbaro.
0: Enamorados.
1: Qué bárbaro.
0: Ahí
1: venga,
0: están algunos
1: acá.
0: Datos curiosos y que tuvimos el día de hoy.
1: Aprendimos algo. Gracias.
0: Oiga, nos vamos a escuchar una cancioncita, ¿les parece? Vamos a escuchar esto que se llama Baile Inolvidable. ¿Adivina de quién?
1: ¿Quién?
0: De nuestro buen Bad Bunny. Originalmente, a mí no me gustaba mucho Bad Bunny. Este último disco de Bad Bunny, la verdad que hay varias canciones que me llamaron la atención y están, pues
1: están mejorcitas que las primeras.
0: No son la gran letra, que tú digas, qué bruto, esa se la voy a dedicar a una enamorada, ¿verdad?
1: Sí, okay.
0: Pero la verdad que se la rifó con este disco y se hizo muy popular. Y pues vamos a escuchar esto que se llama Baile Inolvidable.
1: Es que ya con el tiempo va aprendiendo a hablar. No,
0: ya
1: no sabía.
0: Ya por lo menos se le entiende.
1: Ya aprendió.
0: Vamos a escuchar esto porque la verdad que Bad Bunny sorprendió a todos sus seguidores con este disco y creo que fue muy acertado. Estuvo padrísimo. Escuchemos esto que se llama Inolvidable de Bad Bunny. Es un género fusión salsa y música urbana. Aquí suena La Qué Buena. 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
3: Las 9:25.
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0: chamacos y chamacas. Seguimos aquí, son las 9:26 de la mañana. Estamos totalmente en vivo desde la Qué Buena 89.3 FM, transmitiendo con más de 25 mil watts de potencia a través del este poder de Radio Núcleo, el grupo radiofónico más grande del sureste mexicano. 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Noruega contra Inglaterra. ¡Vamos, Noruega! ¡Todos somos vikingos! Bueno, aquí Ronnie Hormiga, ¿ya quién?
1: Buenos días, Ronnie, estoy yo otra vez, Santiago.
0: Hola, buenos días, Santiago, ¿cómo estás, manito? Qué gusto escucharte nuevamente. ¿Cuál es el chisme de ahora?
1: Bien, bien, bien. Lo que pasa es que alguien necesita trabajo. Alguien necesita trabajo de chofer. Ahí andan buscando a un chofer para el lunes. Ya lo quieren ya para el lunes.
0: Atención. Atención, tenemos aquí de parte de Santiago un aviso muy importante. Estoy seguro que alguna persona que nos esté escuchando pueda servirle esta oportunidad. Resulta que hay una vacante para chofer, para presentarse inmediatamente el lunes. Si tú necesitas trabajo y tienes todos tus papeles en regla, supongo que chofer de servicio particular o transporte público.
1: Particular. El horario de entrada va a ser de la 1 a las 10 de la noche. Es para repartir en los hoteles.
0: Oh, correcto. ¿Necesitan licencia de chofer?
1: Licencia de chofer nada más.
0: Ok. Ahí las personas que nos escuchan que tengan licencia de chofer vigente, de preferencia del estado de Tabasco, reportarse a través de este número. ¿Qué número telefónico, Santi, para que se reporten contigo?
1: 99 33 84 97 55 84 97 55.
0: Ahí está. Si tú quieres trabajo, necesitas trabajo, el lunes puedes presentarte o comunícate con Santi para que te dé mayores información. 99 33 84 97 55. Santi, muchísimas gracias por este mensaje de esta oportunidad.
1: Así es, Ronnie, ahora sí que me lo ofrecieron a mí, pero como yo ya tengo otra oferta, pues ya ahora sí que pues no.
0: Claro, claro, y tú quieres ser compartido, eso es todo, Santi, Dios te bendiga mucho más, ¿eh?
1: Sí, pues ahí está la oportunidad, que lo quiera, porque ya lo quieren para lunes ya.
0: Dale pues, Santi, gracias, estamos en contacto.
1: Estamos en contacto, Ronnie.
0: Órale, allá suena, Santi.
1: Y salúdame a la patito.
0: Allá suena.
1: La Qué Buena con Ronnie Hormiga.
0: Eso es todo. Aquí en compañía de la hermosa Patito, que anda con el cabello corto el día de hoy. Si la vieran ustedes, si la vieran, está echando chispas, doña esta. Pues resulta que la Patito es un orgullo tabasqueño.
2: ¿Cómo?
0: Es un orgullo tabasqueño, pero aparte de este orgullo tabasqueño, también nuestro estado es un orgullo para la nación. Porque, ¿cierto? ¿Sabían ustedes que Tabasco posee una de las mayores riquezas de agua dulce en todo México?
2: Oh.
0: Resulta que Tabasco alberga ríos como el Grijalva, el Usumacinta, el Carrizal y muchos ríos más que hacen que Tabasco tenga el 30% del agua de todo el país.
2: ¿30%?
0: ¡Imagínate!
2: ¡Órale!
0: Produce gran parte del cacao mexicano también nuestro estado. Nuestro estado es un gran productor de cacao a nivel nacional y mundial. Resulta que nuestro estado es uno de los estados con la mayor biodiversidad del país. O sea, que cuenta con la mayor cantidad de especies de animales y de plantas. Por eso consideramos que Tabasco es un orgullo de nuestro país. Tabasco, en la esmeralda del sureste. El Edén de México. ¿Qué es el lugar más atractivo para ti de Tabasco, Patito?
2: Ay, es que mira, algo que me encanta de todo Tabasco es que siempre está verde, siempre, siempre, donde sí, quiera que vayas y vas a otros estados y se ve triste, opaco, pero mi Tabasco verde. Es bello, totalmente hermoso, verde, verde, árboles por donde quiera, sombra donde quiera, y eso me encanta.
0: A mí lo que no me gusta es que hay mosquito.
2: El mosquito.
0: Por todos lados.
2: Ay, bueno, poquito.
0: Porque pican, pican los mosquitos. Pican, pican rete duro.
2: Ay, uno, pican en la cara.
0: Véate, véate. Y bueno, y si se pone bikini Freddy, pues le pican en el. Oye, si tú invitaras, Patito, o la gente que nos escucha, si tú tuvieras que invitar a un turista a conocer Tabasco, ¿cuál sería el primer lugar donde tú dirías, ahí tienen que ir porque tienen que ir? El primer lugar que tú dirías, tienen que ir para allá para conocer Tabasco.
2: Me encanta mucho parte de lo que es este Paraíso, Tapijulapa.
0: Oh, sí,
2: Tapijulapa. Me encanta prácticamente Pueblito Mágico. Y pues hay muchos lugares
0: más. Oxolotán, ¿no? Sí, sí, allá en Tacotalpa. Sí. Yo no conocía Oxolotán, ¿eh?
2: Sí.
0: Hace poco, el año pasado, exactamente el año pasado, me invitaron a Oxolotán a hacer un evento allá del Día del Niño. No, ya tiene bastante. No, fue este año. O el año pasado. No,
2: el año pasado.
0: No me acuerdo cuándo fue. Fui a Oxolotán. Oye, manita, Oxolotán está en medio de la serranía.
2: Sí, sí, sí,
0: va. Está altísimo.
2: Va subiendo, que se te van hasta los oídos.
0: Hay una iglesia, hay un templo allí en Oxolotán, de pura roca.
2: Está hermoso, Oxolotán.
0: Oxolotán es pueblo mágico.
2: Sí.
0: Está padrísimo y la verdad, sí. Si tiene la oportunidad de ir a Oxolotán, vaya.
2: Sí, claro.
0: Ahora, se pueden quedar a dormir en Oxolotán porque hay casas de huéspedes.
2: Sí.
0: Está padrísimo, está remodelado el parque de Oxolotán y cerca está Tapijulapa. De hecho, de regreso puedes pasar a Tapijulapa, al pueblo mágico de Tapijulapa. Qué bonito es por allá.
2: Me encanta Tapijulapa, tienes tanta tradición, tanta cultura, sobre todo la gastronomía también que manejan. El famoso pichul, algo así, ¿no?
0: Sí,
2: ¿no? Que es la pizza tabasqueña.
0: Ah,
2: ¿no?
0: Sí,
2: el pichul.
0: ¿Pichul? Sí, pichul, ¿no? Bueno, ¿cómo es? Se me fue el nombre, se me fue. Sí, que es como que con la pizza tabasqueña, ¿no?
2: Sí, sí.
0: El pichul, no, o chitul. O chipitul. O pichitul. Pichirilo, pichirilo, pichirilo.
2: Pero es la pizza tabasqueña, ¿no?
0: Vamos a buscar porque se me fue. Chavacos, vámonos a un cortecito. Ahorita regresamos con más. Estás escuchando La Qué Buena con Pati Torres, la Patito. Y yo, Ronnie Hormiga.

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3: Las 9:39.
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0: 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Y si tú vives en Tamulté de las Sabanas, pues cáele. Allá va a andar el topo. ¿Quién más va a andar por allá?
1: Chacala.
0: No, entonces tengan cuidado porque la chacala luego se anda así enchacalada. Ahí la chacalita va a estar el topito. ¿Quién más va a andar por allá?
1: Pues sorpresa, sorpresa.
0: Ah, sorpresa,
1: sí, claro.
0: O sea, que vas y tú. No,
1: yo estoy trabajando. No, pero al parecer es donde digo Topo y nuestra querida Chacalita iban a salir ellos dos.
0: Sí, así por allá a partir de las 10 de la mañana, ahí en Tamulté de las Sabanas. Es una zona Yocotán, Tamulté de las Sabanas es una zona chontal. Hay muchas personas en Tamulté de las Sabanas que todavía hablan chontal ahí,
1: Sí,
0: yo fui hace poco fui a un evento ahí al casino de Tamulté de la Sabana, no sé cómo le llaman, si casino o gimnasio, un galerón enorme a unos 15 años, manita, todo el pueblo estaba ahí.
1: ¿Cómo?
0: Te lo prometo.
1: En unos 15 años.
0: Te lo prometo. O sea, habían, sin mentirte, no te estoy mintiendo, eran como 600 invitados.
1: Como cuatro vacas.
0: No, yo creo que todo el ganado de Tamulté de la Sabana. Ve, y di el show. Primero fui maestro de ceremonia.
1: Ajá.
0: Para presentar todo el asunto. Hola, buenos días. Muy bien. Es la de con emoción y alegría. Ay. Hemos esperado la llegada de este momento.
1: Ay.
0: Damos la bienvenida a familiares y amigos reunidos en este lugar. Ajá. Como adiós.
1: Sí, qué bonito.
0: Muy formal.
1: Ahí sí hablas bonito.
0: Ahí sí hablo bonito.
1: Pero
0: hablo.
1: Luego.
0: ¡Ey, sí! Y después de que terminó todo el protocolo y todo lo chido, me tuve que maquillar como payaso porque también era el animador.
1: ¿En serio?
0: No, hombre, se puso por poco y me machetea.
1: Buenísimo.
0: Por poco y me machetea porque en un juego y perdió un equipo que al parecer había ganado y ya luego revisamos un video y no. Por poco y Ronnie queda colgada y está multé.
1: Te iban a comer junto con la barbacoa.
0: Pero bueno, nos la pasamos muy bien. Por allá anda el topito y la chacalita. Dice, buenos días Ronnie, saludos y bendiciones. Saludos para Freddy, Socra, Santi, Marce, para la señora modista, para el señor poeta, para Manuelito, para Manuelita, para Carmita, para Chucho, para Betty, para Armando, para Carlos, para Dieguito y para doña Leonor. A la mecha, mencionó a todos. Dice Betito, para todos los hermanos y hermanas de Lobo Fans, Beto Rojas, una rolita de Checame, dice Morena. Quiere la de Morena de Checame. Ahorita se la ponemos. Betito, muchísimas gracias. Le mandamos un saludo, Beto. Y dice por acá, mira nada más, Ronnie. Galletitas y cubiletes, pan japonés y bolovanes. Es lo que está haciendo nuestro buen amigo emérito Félix, dice.
1: Ay, qué rico.
0: Mira lo que está haciendo, mira nada más. Mira los cubiletes. Ay, cómo me encantan a mí los cubiletes.
1: Sí, definitivamente riquísimos.
0: El otro día probé unos cubiletes que estaban rellenos de crema de queso de bola. ¡Su mecha!
1: Lo has dicho todo.
0: Dios mío, me comí cuatro.
1: Otro nivel.
0: Me comí cuatro.
1: O sea, porque ya de plano ya no te alcanzó para más, porque si no luego, te traes la olla.
0: Y
1: entera.
0: Luego tuve que ponerle a mi cama unos trastecitos con agua en las patas. Porque me iba a cundir de hormiga. Oye, qué rico los cubiletes,
1: Deliciosos. Son sabrosos, definitivamente.
0: Deliciosos.
1: Sabrosos.
0: Oye, les tengo una adivinanza.
1: ¡Suéltala!
0: ¡La suelto!
1: ¡Suéltala!
0: Dice por acá. ¿Tiene agua? Perdón, no tiene agua, esa es otra cosa. Tiene aguja, pero no cose. Así comienza. Tiene aguja, pero no cose. Tiene números, pero no sabe contar. ¿Qué es?
1: Ay, está difícil.
0: Tiene agujas, pero no cose.
1: Okay.
0: Tiene números, pero no sabe contar. ¿Cuál ahí será la respuesta?
1: Ahí el público que nos conteste, porque no, yo sé que hay alguno que sí sabe la respuesta.
0: Tiene agujas, pero no cose. Tiene números, pero no sabe contar. Bueno, aquí Roño Hormiga, ¿ya quién? ¿Quién habla?
2: Rolino.
0: ¿Qué onda?
2: El reloj.
0: Este es Freddy. Freddy, ¿eres tú?
1: Ya Freddy se sabe la respuesta.
0: A ver, Freddy, ¿cuál es la respuesta? Tiene agujas, pero no cose. Tiene números, pero no sabe contar.
2: El reloj.
0: Ah, pero no, es que el reloj digital o el reloj normal.
2: El reloj normal.
0: Eso es todo. Y también Marcela ya contestó por acá, dice, el reloj, dice Marcela, claro que sí, es el reloj. Está la adivinanza, Freddy. ¿Tú te sabes alguna adivinanza?
2: Adivina, adivinador, ¿qué tiene el rey en la panza?
0: Sin que, a ver, repítela que no te entendí.
2: Adivina, adivinador, ¿qué tiene el rey en la panza?
0: ¿El güey o el rey?
2: El rey.
0: El rey. ¿Qué tiene el rey en la panza? ¿Qué tiene?
2: ¿Qué tiene? No lo sabe.
0: No.
2: ¿En primaria?
0: No.
2: El ombligo.
0: Ay, Freddy. ¿Sabes qué? Búscate otra que esté más chida, Freddy. Ahí estamos en contacto, Freddy. Y allá desde Boquerón suena.
2: La cábala.
0: Eso es todo con Ronnie Hormiga y nuestra amiga La Patito Torres. Ahí estamos con la adivinanza. Pero bueno, ya nos la adivinaron esa. Vamos a tener que buscar otra más difícil.
1: Sí, sí, sí.
0: Estos chamacos se la saben todas. Ay, yo no la quise buscar tan complicada, pero bueno, vámonos a escuchar una cancioncita. Tenemos esta clásica. No puede haber una boda, no puede haber una fiesta en donde no la pongan. Es una canción de un artista muy conocido que canta salsa.
1: Oh.
0: Que se llama Marc Anthony.
1: Ay, qué bonito.
0: ¿La ponemos o nos vamos primero al corte?
1: Ponla, y luego nos vamos a corte.
0: Nos vamos a corte. Es que se me atoró. No la puedo poner.
1: Ay.
0: No, no la puedo poner.
1: Nos vamos a corte vamos y luego, corte. luego regresamos.
0: Y la ponemos, correcto. Y aquí suena La Qué Buena.

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6: Las 9:49.
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0: regreso. Ya tenemos lista la cancioncita de Marc Anthony, Vivir la Vida. Resulta que esta canción, chamacos y chamacas, es una adaptación de una canción francesa. ¿Lo sabías eso? Esta canción originalmente tiene su versión en Francia, la versión original, pero Marc Anthony la convirtió en un himno de optimismo para toda Latinoamérica con este rico toque de salsa que le dio. Y sigue siendo una de las canciones más solicitadas en todas las fiestas y en las estaciones de radio. El mensaje de esta canción verdaderamente es un mensaje profundo. Nos invita a vivir la vida, a disfrutar del momento que tenemos hoy, porque no sabemos si mañana lo podremos hacer. Así que vamos a escuchar esto que se llama Vivir mi vida, de Marc Anthony. Vamos, aquí suena la Qué Buena.
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0: Y bueno, estamos de regreso. 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
0: 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Ahora, si tienes un boleto correspondiente a estos últimos días o un boleto que vas a utilizar en los próximos días, manda la foto del boleto. 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Recuerden, ADO está regalando boletos. Aquí tenemos al primero y ahí tenemos al segundo. Dios mío, ¿quién será el tercero? Vamos a disfrutar de estos boletos de ADO. Boletos para el día de mañana. 12 de julio. Mañana 12 de julio. Ahí tenemos al tercero. ¿Quién será el otro? Mándame uno, échame uno. Ay, Dios mío, ¿quién se lo gana? ¿Tú vas a ir al béisbol, Patito?
1: Queremos ir, va a ser bueno, ¿eh? Entonces, si van, allá nos vemos.
0: Aparte, los Olmecas vienen con todo, ¿eh? Olmecas vienen con todo. Necesitamos, nos faltan 7 ganadores más que se quieran ganar un pase doble. Vámonos a escuchar una cancioncita, Patito, en lo que las próximas 7 personitas. Unos minutitos en lo que las siete personitas se ganan su boleto. Recuerden, si nos tenemos que ir del aire porque acaba el tiempo, no se preocupen. A las primeras 7 personas que siguen, 6, nos faltan 6, que nos manden su captura de pantalla de ADO y su nombre, se van a llevar su boleto. Vamos a escuchar esta cancioncita unos minutitos para darle tiempo a que se sigan ganando sus boletos del béisbol.

0: tenemos a los ganadores. Ya tenemos a los ganadores. Nos faltan dos. Faltan dos ganadores. Dos ganadores más que se comuniquen en este momento para que se lleven sus boletos para el béisbol. Cortesía de ADO. Porque ADO te lleva a ver a los Olmecas y a los Guerreros para el partido de mañana domingo. Así que vamos a mencionar a los ganadores las terminaciones de los números. El número terminación 2747, Alejandro Romero, ganó. Terminación 0239, Guadalupe Cupil, ganó. Terminación 4082, perdón, mi dislexia, Ángel de Jesús Vázquez, ganó. 0238, Jesús Fernando, ganó. También tenemos acá a la terminación 1506, a nombre de... Sí, manito, aquí manda las capturas. Sí, aquí mándala. Está preguntando a dónde manda las capturas. A este número, chamaco. También ganó. También tenemos a Yair Hensel. Ganó. Felicidades. Felicidades a todos los ganadores. Nos faltan dos, pero en el transcurso de estos minutos vamos a recibir a los últimos dos ganadores para que podamos enviarles sus boletos. Recuerden, para el partido de mañana, 12 de julio, cortesía de ADO, porque ADO te lleva a ver a los Olmecas de Tabasco contra los Guerreros. Boletos dobles. 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Recuerda, nos vemos el próximo sábado, chamacos. Yo soy Ronnie Hormiga. Les agradezco que hayan estado con nosotros y felicidades a todos los ganadores. Gracias, gracias por habernos sintonizado. No, no se vayan de la programación de La Qué Buena, porque en unos minutos más mis compañeros, el Topito y la Chacala, se van a conectar totalmente en vivo a través de esta frecuencia desde Tamulte de las Sabanas, allá con nuestros amigos de Quaker State. ¿Verdad, Patito?
1: Así es, muchísimas gracias porque nos acompañaron. Soy feliz de haber compartido ese espacio contigo, gracias. Mi querido, bueno, el espacio es tuyo, pero yo estoy contigo, pero tú conmigo, y aquí los dos estamos juntos y revueltos, pero no revueltísimos.
0: Patito, ¿okay? Me da muchísimo gusto que estés aquí, gracias en verdad, y qué guapísima, te repito,
1: muchísimas veniste. Muchísimas gracias.
0: Oye, ya debes tener tu Facebook.
1: Será.
0: Ábrelo ya, que diga. Ay, la man. Patito
1: ya,
0: Torres.
1: Ya lo vamos a ver.
0: No, hombre, ve, vas a llegar así.
1: A tener por costales.
0: Vas a tener el mosquiterío ahí.
1: ¡Qué bárbaro!
0: Nos vemos, chamacos, hasta la próxima. Recuerden que yo soy Ronnie Hormiga en todas las redes sociales. Y nos vemos hasta la próxima, porque aquí suena
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0: ¡Qué cosa!

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2: Las 10 con 5 minutos.

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5: Las 10 con 12 minutos.
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12: Las 10 con 22 minutos.

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0: De maravilla, mi querido Topito, de maravilla.
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1: 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Buenos días.
3: ¿Qué tal?

0: Andamos. Andamos aruñando, pero aruñando las grandes ofertas y los grandes momentos que tiene Juan Calestey, porque tu copiloto se lanzó topo hasta Tamulté de las Sabanas. 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

0: el buen Calipa.
1: ¡Oh! ¡Doble!
0: ¡Venga con todo!
1: Con Tocho Morocho. 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
1: 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Mi carnal, ¿cómo te llamas, gordo? Buenos días.
3: Buenos días, me llamo Roberto Centeno.
1: Roberto Centeno de aquí de Tamulte de la Sabana.
3: Ya originario, sí, ya, pero soy más que nada originario de Chiapas.
1: Chiapas, arriba mi paisano de Chiapas.
3: ¿De qué parte de Chiapas, gordo? Pilula, Chiapas.
1: Tapilula, oye, qué bonito Tapilula, está bonito llegar hasta allá. El ir para allá, hay un lugar donde te puedes bajar, una iglesia, una, ¿cómo se llama? La capillita de la Virgen de Guadalupe, en la cascada cae, no, si no han ido por ese rumbo, nomás que vete mediodía porque en la mañana no se ve nada por la neblina, hermano. La neta que sí. Carnal, ¿qué estás comprando?
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1: 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Pero como está la fiesta futbolera, carnal, si tú metes los tres panositos, te llevas un regalo extra. Ya tienes un regalo. Si metes los tres, te llevas otro super regalo. ¿Le entras o no le entras?
3: ¿Dónde va? Ahí
1: a la portería. ¿Le entras o no le entras? Dale, carnal, ahí va.
4: Vamos, al cuenta tres. Todo, prepárate. Dale.
1: Ahí uno. Agarra la otra. Va una. Vámonos.
4: Preparando.
1: ¡Vamos! ¡Dos! A una más y ya la ayuda, alarmaste, carnal.
4: Extra.
1: ¡Tres!
4: ¡No!
1: Sí, entró. Tres, un regalito más a mi compadre. Se lleva.
4: Sí. Vamos a salvar, a analizar, pues, si entró o no entró esa pelota, ¿eh?
1: ¡Vamos a salvar! ¡Salvar! No, sí entró, lo que pasa es que estaba el otro baloncito.
4: Dime.
1: ¡Vamos a un cortecillo! ¡Jalan o no jalan al corte comercial con Quaker Stay! ¡Jalan o no jalan!
4: ¡Jalamos con todo, mi querido Topo, mientras quedamos con Motopartes Reyes!

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3: 10 de la mañana con 39 minutos, 10 con 39. 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
4: Las 10 con 42 minutos.
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4: Excelente, Topo, tú siempre pensando en todo, así que regresamos porque estamos a través de donde, Topo.
1: Vamos a una pausa comercial, estamos desde Motopartes de Reyes con Quaker State, tu copiloto, donde suena
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8: Las 10:52.
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calle principal. Doblan ustedes a mano, si vienen de Villahermosa hacia Tamultea, hacia Buenavista, dobla mano izquierda. Si usted viene de la zona de la zona Yucatán, se llama ya, ¿no? Dobla hacia la salida, dobla mano.

0: panterita. Agua con ese pantera.
1: En honor a Manuelita, que hace rato no estaba. ¿Quién está más bueno?
0: Ándale, pues. Oiga, carnal, ¿qué quieres, gordo? ¿Cómo estás? Buenas tardes, buenos días, ¿cómo te va?
2: Jerónimo Salvador.
0: José Antonio, ¿qué?
2: Jerónimo Salvador.
0: Jerónimo, ¿qué onda? ¿Qué vas a comprar? ¿Qué quieres que necesitas?
2: Que van a regalar.
0: Espérame, trae un lapicero aquí, compadre, de entrada, trae un lapicero. Ve, la compra de cualquier tipo de aceite, Quaker State, tu copiloto, te vamos a llevar regalo. Porque te llevas un regalo. Y además de ese regalo, si metes el balón tres veces en la portería, o sea, metes tres goles, te llevas otro regalo más grande. ¿Cómo ve? ¿Le entras o no le entras?
2: Ahorita a la vuelta.
0: A la mecha, así le dijeron una prima ahorita a la vuelta. Y sigue, mi niña ya cumplió 15 años, gordo. Así va, ahorita a la vuelta, gordo.
2: Nada, aquí andamos, tigre, órale.
0: Un saludo para el perico, ¿para quién? Vaya, Agustín, platiquemos el negocio familiar que ya tiene más de 17 años. Platicamos que es una generación tras generación. 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

0: confundiste de letra. Quiero este cuerpo, no, quiero este puerco. Se dice, quiero este puerco, se dice. Es la C por la P, quiero este puerco.
1: Bueno, te lo puedes llevar siempre y cuando te lleves mínimo unos 4 litros de aceite. No.

0: Mañana le choca el cigüeñal.
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0: 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Vamos a una pausa comercial y regresamos. 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
3: No, vengo de pasajero aquí.
0: Fíjate qué tan chingón es este carnal que viene con el pasaje, le apesta la vida, deja al pasajero acá. Permiso le pidió.
1: Los pollos allá muriéndose de hambre porque no le llevan el alimento y el baile.
0: Este carnal, ve. A ver, ¿qué compró? ¿Qué compró?
1: No, pero lleva 2 litros.
0: Espérate. Tiene regalito. Vas por otros 2 regalos. Va por 2 regalos más allá. Vete tres goles y te doy otro regalo.
1: Ahí está,
0: papá. Deme un lapicero para el joven. Vamos a la pausa comercial, Calima.
1: Creo que sí, mi querido Tomo, porque aquí suena la qué buena desde nada más y nada menos que Motopartes Reyes.
0: Pausa.

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2: 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Las 11:04.

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0: compadre Perico, el Marcelo, el periquito del show del Perico allá en cabina. 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
0: 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Transmisión en vivo por La Qué Buena. 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
0: 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Así que le invitamos para que sigan la programación de La Qué Buena y la producción de los 40, porque el mundial se vive en un solo lugar a través de Radio Núcleo, la cadena radiofónica más grande del sureste mexicano. Vamos a una pausa comercial, ya regresamos para el último enlace. 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
0: Así es, vamos a una pausa, regresamos, mi buen periquito, y aquí suena
1: la bien buena.

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1: 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Las 11 con 17 minutos.
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0: ¿Cómo van, periquito?
1: Ah, oh, se da su taco, gordo. No, se está tomando más fotos que quién sabe qué, gordo.
2: A ver, gordo, a ver. Fotito.
1: No, está ya. Se me va a mandar carajo, gordo. Mejor no, y al rato va a chambear conmigo. ¿Qué onda, periquito? Oye, ¿cómo te manda a saludar la banda de Tamulte de la Sabana? Que has venido por acá, me han contado. ¿Se has venido por acá, gordo?
2: Sí, varias veces. Ya estuvimos, sí, como 3-4 ocasiones por allá, amigo.
1: Sí, la banda te quiere mucho, la neta. Te manda saludos acá, la banda de Tamulte de las Sabanas. Saludos ahí para toda tu banda, ¿no?
2: Recíproco para toda esa gente hermosa de Tamulte de las Sabanas. Gente preciosa, gente agradable, gente amorosa. Y saludos a ti también, mi hermano. Saludos.
1: Gracias, hermano Perico. Un rato más se quedan con el show del Perico. 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
1: 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Gracias a la gente bonita de Tamulté de la Sabana, esta es muy cálida.
3: Claro,
1: muy
3: llevadera, claro.
1: Muy chida, la neta, nos sentimos muy apapachados.
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1: 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Muchas gracias, Periquito, y a Pati Torres, el Apatito, al buen Periquito que se queda con el show del Perico en La Qué Buena. Gracias, mi buen Calima, en este estreno. Patria Calima, muchas gracias. Nos vamos y aquí suena
3: La Qué Buena.
1: Adiós.

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5: Las 11 con 30 minutos.
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6: Las 11 con 38 minutos.
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5: Las 11 con 47 minutos.
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5: Las 11 con 57 minutos.
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4: Las 12 con 3 minutos.

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3: El debate sobre el transporte público en Villahermosa ha vuelto a encender las alarmas tras las declaraciones de José Sánchez Cedino, líder de un sector de transportistas. La salida de circulación de entre 40 y 60 unidades por altos costos operativos es una realidad que no se puede ignorar, especialmente cuando rutas de zonas como la Selva, Gaviotas y Torno Largo ya resienten la falta de unidad. Sin embargo, la solución a este problema no puede limitarse a un simple ajuste en el bolsillo de los ciudadanos. Es verdad que los concesionarios se enfrentan presiones inflacionarias y que un servicio sin rentabilidad corre el riesgo de desaparecer, obligando a los usuarios a recurrir a opciones más caras. Pero en una economía familiar que, como bien reconoce el propio líder transportista, cualquier incremento en la tarifa debe estar estrictamente condicionado a una mejora sustancial y medible en la calidad de servicio. El usuario de Villahermosa no puede seguir pagando más por unidades deterioradas, tiempos de espera eternos o un trato deficiente. Los estudios técnicos ya están listos y la decisión de las autoridades de movilidad parece cercana, pero este dictamen debe ir acompañado de un compromiso mutuo. Si se autoriza una actualización de la tarifa, esta debe traducirse de inmediato en unidades dignas, rutas puntuales y choferes capacitados. Hasta el siguiente comentario.
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6: Las 12 con 13 minutos.
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6: Las 12 con 28 minutos.
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8: Oiga, son las 12 con 28 minutos, 12 del mediodía con 28 minutitos, 12 con 28. 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Tiene que mandarme la captura de la aplicación descargada desde su celular. Captura de pantalla, por favor, con su nombre completo. Por favor, captura de pantalla con su nombre completo. 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Sale 10 pases dobles.

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13: Las 12 con 35 minutos.
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Breve, doy el nombre de los ganadores, por favor. Recuerde que son 10 pases, todavía nos quedan. Tengo 1, 2, 3, 4, 5, 6. Tengo 6 pases dobles. Son 10 pases dobles, ¿eh? Para el juego de mañana. Para el juego de mañana. 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Tres más, solamente tres nombres más, y se los hago llegar digitalmente vía WhatsApp. 12:37.

0: mañana.
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4: Las 12 con 45 minutos.
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6: Las 12 con 45 minutos. Saludos a mi amigo Hipólito. Todavía nos quedan, tres boletos para obsequiar. Tres boletos dobles. Tres boletitos dobles. Los ganadores son 17-31, 31-20, 89-93, 92-51, 21-60, 22-95, 69-61. Los ganadores nos quedan, ahorita acaba de mandar Luis Fernando, nos quedan dos boletitos solamente ya. Luis Fernando, con él ya van 8 boletitos, nos quedan 2 pases dobles. Es para el juego de mañana, Para el juego de mañana, aclaro. Mañana domingo, 12 contra Guerreros. Olmecas contra Guerreros. Así que vamos a aprovecharlo. 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Buenas tardes.
7: Sí, buenas tardes.
6: Buenas tardes, querido y fino amigo.
7: Amigo, para mandar los boletos, vamos a mandarlo en la captura de pantalla. ¿Qué número es?
6: Para la captura de pantalla es 9931-290933. 9931-290933.
7: 29-09-33.
6: Pero ya están los 10, mi hermanito del alma. Acaban de llegar los últimos 3. Ya se agotaron, mi hermano del alma.
7: Ah, ok, ya lo guardo para la otra.
6: Pero guárdalo, es 9931-290933. ¿Sale?
7: Gracias.
6: A ti, amigo. Gracias, señores. Vamos a mandarle los boletitos digitalmente a los que ganaron. Luis Fernando, ahorita les hago llegar los boletitos y los otros dos ganadores. Alejandro Bando también ganó. Y ahorita el terminación 2295 también ganó, ¿sale? Les envío su boleto digitalmente, son las 12:48.

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2: Las 12 con 55 minutos.
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7: El debate sobre el transporte público en Villahermosa ha vuelto a encender las alarmas tras las declaraciones de José Sánchez Cedino, líder de un sector de transportistas. La salida de circulación de entre 40 y 60 unidades por altos costos operativos es una realidad que no se puede ignorar, especialmente cuando rutas de zonas como la Selva, Gaviotas y Torno Largo ya resienten la falta de unidad. Sin embargo, la solución a este problema no puede limitarse a un simple ajuste en el bolsillo de los ciudadanos. Es verdad que los concesionarios se enfrentan presiones inflacionarias y que un servicio sin rentabilidad corre el riesgo de desaparecer, obligando a los usuarios a recurrir a opciones más caras. Pero en una economía familiar que, como bien reconoce el propio líder transportista, cualquier incremento en la tarifa debe estar estrictamente condicionado a una mejora sustancial y medible en la calidad de servicio. El usuario de Villahermosa no puede seguir pagando más por unidades deterioradas, tiempos de espera eternos o un trato deficiente. Los estudios técnicos ya están listos y la decisión de las autoridades de movilidad parece cercana, pero este dictamen debe ir acompañado de un compromiso mutuo. Si se autoriza una actualización de la tarifa, esta debe traducirse de inmediato en unidades dignas, rutas puntuales y choferes capacitados. Hasta el siguiente comentario.
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8: La una con 15 minutos.
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Oiga, nos queda un boletito doble, solamente un boletito doble. No sé si yo me equivoqué o algo, pero ya mandé 9 boletitos. Ya se los envié al 1731, 3120, 8993, 9251, 2160, 2195, 6961, 3004, 2295. A mi amigo el 7199 creo que hubo una confusión. Si hay posibilidad, mi hermano, terminación 7199, de que me lo vuelvas a enviar con otro nombre, por favor. Si eres tan amable, te lo voy a agradecer mucho para que yo te pueda enviar tu boleto. Que creo que me confundí por allí. Tuve un error mío, creo yo, no lo sé tampoco. Pero para que el 7199 me lo envíes, por favor, con otro nombre, si eres tan amable. Sí, Alejandro, sí, a ver, dame chance, mi estimado, a ver. 7199, ¿con qué nombre me lo mandaste primero? O un boleto de ADO, Alejandro, por favor, si eres tan amable, por favorcito, Alejandro, envíamelo con otro nombre, Alejandro, por favor, para que yo te lo pueda enviar. Porque tuve un detallito por acá, mi estimado Alejandro, si eres tan amable. Otra captura de otro número o algo con otro nombre, Alejandrito. Te lo voy a agradecer mucho, amigo, por favor, porque creo que yo me confundí por acá. Es uno más. Espero el tuyo, Alejandro. Sale, son la 1:00 p.m. con 21 minutos.

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5: La una con 25 minutos.
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21: La una con 35 minutos.
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6: La una con 42 minutos.
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7: La una con 52 minutos.
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Alexa, qué buena. Gracias por estarnos acompañando y vamos a arrancar en el lugar número 9, donde esta canción desciende varios lugares. Se encontraba en el lugar número 3 la semana pasada.

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5: El debate sobre el transporte público en Villahermosa ha vuelto a encender las alarmas tras las declaraciones de José Sánchez Cedino, líder de un sector de transportistas. La salida de circulación de entre 40 y 60 unidades por altos costos operativos es una realidad que no se puede ignorar, especialmente cuando rutas de zonas como la Selva, Gaviotas y Torno Largo ya resienten la falta de unidad. Sin embargo, la solución a este problema no puede limitarse a un simple ajuste en el bolsillo de los ciudadanos. Es verdad que los concesionarios se enfrentan presiones inflacionarias y que un servicio sin rentabilidad corre el riesgo de desaparecer, obligando a los usuarios a recurrir a opciones más caras. Pero en una economía familiar que, como bien reconoce el propio líder transportista, cualquier incremento en la tarifa debe estar estrictamente condicionado a una mejora sustancial y medible en la calidad de servicio. El usuario de Villahermosa no puede seguir pagando más por unidades deterioradas, tiempos de espera eternos o un trato deficiente. Los estudios técnicos ya están listos y la decisión de las autoridades de movilidad parece cercana, pero este dictamen debe ir acompañado de un compromiso mutuo. Si se autoriza una actualización de la tarifa, esta debe traducirse de inmediato en unidades dignas, rutas puntuales y choferes capacitados. Hasta el siguiente comentario.
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1: Las 2:31.
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1: Las 2:34.
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0: Vamos, 5 caras. Javi, gracias, Igualito. Cabina, muchas gracias. Estamos completamente en vivo. Igual Ángel Blanco, ¿cómo estás? Señor Manuel, presidente de la ciudad de Charlos, ¿cómo está usted? Buenas tardes en vivo para La Qué Buena 89.3 y para redes sociales. La primera cabalgata internacional, porque internacionales. ¿Qué, primero, qué sentí antes de hacerla y qué siente ahora que ya se llevó a cabo?
1: Bueno, es la primera vez que se realiza un evento. Te puedo decir que fue un gran éxito, una comunidad de charros y cabalgantes. Tuvimos una gran convocatoria, saldo blanco, el agradecimiento a nuestras autoridades de tránsito y de salud que hicieron a bien resguardar el evento. Bueno, pues es el primer aniversario de la conmemoración del Internacional del Caballo y esperemos que sea, que vamos a ir mejorando, vamos a ir creciendo en número de compañeros. Hoy, gracias a Dios, te puedo decir, como te mencionaba un momento, una comunidad de charros y cabalgantes a los cuales, como lo he dicho en repetidas ocasiones, nos une el amor al caballo. Puesto que las faenas que realizamos ambos son en el caballo.
0: Pregunta, ¿alguna ocasión, en algún momento se habían juntado los cabalgantes y los charros?
1: Creo que sí, creo que ya han habido algunas otras acercamientos y ese tipo de... Pero considero que esto es la primera ya más en forma, ya con más organización, con más integrantes, con más participantes.
0: Más de 1,000, ¿no?
1: Más de 1,000 participantes, es lo que estamos estabilizando hasta ahorita.
0: Digo, yo le voy a platicar.

0: No, señor Manuel, es cierto, hermano, tú la conociste, todavía nos hacían falta algunos detalles. Hoy, gracias a Dios, veo reflejado y ha realizado un sueño, un trabajo de más de 10 años. Hoy por hoy somos el lienzo con más cómodo en el estado de Tabasco, por decirlo menos. Y bueno, ya estamos aquí trabajando en esto. Quiero, por favor, que participe en la entrevista un compañero cabalgante muy serio, muy participativo, compañero Nehemías. Quiero que, por favor, le abramos también el micrófono.
1: Señor Nehemías, la primera cabalgata internacional del caballo, ¿no? ¿Qué se siente?
2: Pues creo que es un gusto, es un honor participar. Creo que lo acaba de decir el amigo Manuel Mordóñez. Se trata de seguir invitando, sobre todo, seguir invitando a cabalgantes, a charros, y que sobre todo este movimiento nos una día con día, porque al final del día este es algo como compañerismo, amigazmo, y que ojalá y Dios sea la primera cabalgata de muchas, ¿eh?
1: Así es. ¿Quiénes más nos acompañan esta tarde? ¿Quiénes más nos acompañan?
2: Pues hay varios cabalgantes, por ejemplo, cabalgantes, todos los cabalgantes, la capitana, varias cuadras, varios equipos que veo que vienen de todos los estados. Veo que están los de Campeche, parte de Chiapas, Tabasco. Entonces eso es algo muy bonito, honestamente, como lo dije, creo que toca como charros y como cabalgantes seguir invitando a cada persona de que exista ese compañerismo, exista esa unidad, porque al final del día ser cabalgante es un orgullo, El ser cabalgante es ser un buen mexicano, ¿verdad? Entonces eso nos agrada mucho y pienso que es algo que si se tiene que trabajar, hay que trabajar mucho en eso, pero sé que al final del día todo es éxito, todo es alegría y todo es compañerismo, ¿eh?
1: Un ambiente familiar, ¿no?
0: Muy familiar el ambiente, estamos cuidados juntos toda la vida en este lienzo. Aquí te presento un compañero cabalgante de Ciudad del Carmen también, que nos va a dar unas palabras, a ver.
1: Ciudad del Carmen, Campeche, presente en Tabasco.
3: Exactamente, presente aquí con nuestro amigo Nehemías, que siempre coincidimos en las cabalgatas, y ahora con nuestro compañero y amigo presidente de la Acción de Charros de Villahermosa, Tabasco.
1: ¿Y si es buen anfitrión o no?
3: Claro, claro, y además se logró hacer una fusión entre los dos grupos, y pues la verdad que estamos en un día muy especial, una cabalgata nacional, bueno, ya tiene historia, ¿no? Y se hizo con la fusión de los dos grupos, los charros y los cabalgantes de Tabasco.
1: No, muchas gracias, de Ciudad Carmen. Por acá, ¿con quién tenemos el gusto?
4: Silvia Cacho, presidente nacional de la Federación México a Caballo.
1: Presidenta nacional, ¿ya había estado en una cabalgata de esta magnitud, más de 1,000 participantes?
4: Sí, de hecho, organizamos cabalgatas mucho más grandes. La sorpresa es que al ser la primer cabalgata tengamos más de 1,000 participantes. Regularmente son 200, 150. ¿Sí? Es una sorpresa que hayamos tenido tan buena convocatoria en esta primera cabalgata en el estado de Tabasco. Pero no nada fue nacional, tuvimos participantes de Belice, tuvimos participantes de Guatemala y de Estados Unidos. Entonces es una cabalgata que se convirtió en internacional.
1: ¿Qué opinas de la finca italiana? ¿Cómo lo ves?
4: Es un ejemplo nacional. La realidad es que es de la envidia para muchos de los que amamos las artes charras y obviamente por este deporte que es lo que nos distingue a nivel nacional, a nivel mundial.
1: Muchas gracias, capitán.
4: Vamos el próximo año a estar aquí también.
1: Si Dios quiere, vamos a estar. Don Manuel, para finalizar la entrevista, porque sabemos que tiene muchas cosas, tiene actividades, ¿hasta qué hora se terminan las actividades en un ambiente 100% familiar, no?
0: Claro, estamos programados a terminar a las 8 de la noche. Viene música en vivo, unos competencias de caballos de baile y unos chiniteos de toro también.
1: Oiga, el acceso fácil y la seguridad garantizada, veo que hay detén, hay seguridad para la gente, pueda venir con la familia.
0: Claro, eso lo hemos cuidado mucho desde el día 1 que empezaron las actividades en este lienzo, que fuera un ambiente 100% familiar y que hubiese mucha seguridad. Y gracias a Dios hemos cuidado esa parte.
1: Oiga, don Manuel, preguntarle como en todo, a veces pareciera llegar a ser un evento fácil. ¿Qué siente ahorita que ya lo ve culminado con más de 1,000 participantes? Porque tuve la oportunidad de hablar con usted ayer, estaba nervioso. ¿Qué siente ahora?
0: Bueno, no nervioso, sino agotado, porque sí realmente ha sido... A mí me gusta quedar bien con la gente y me gusta que la gente que nos visita se vaya contenta.
1: Gracias a Dios, creo que se cumplió el objetivo. La gente bien atendida, cómoda. Les invitamos los alimentos a la gente y se les está dando un espectáculo sencillo, además del uso de las instalaciones para lo que ellos requieran.
5: Y además, si se quieren olvidar un rato de la ciudad, este es el mejor lugar.
1: Exactamente, hermano, como tú lo mencionas, estamos a 10, 12 minutos de Villahermosa y rodeados de naturaleza. Entonces, eso es padrísimo, pues.
5: Te agradezco mucho que nos haya invitado y pues la invitación para la gente que nos está escuchando y que nos está viendo en redes sociales, que se lance a la finca de Itzayana.
1: Claro que sí, aquí vamos a estar hasta las 8 de la noche.
5: Hasta las 8 de la noche. Pues amigos, ¿algo que quieran agregar?
3: Gracias por la invitación a Manuel Ordóñez. Gracias por encontrarme con un amigo de mía. Gracias porque nos visita nuestra presidenta de la Federación de México a Caballo. Es un gusto estar aquí en parte de nuestra tierra y representar a mi municipio Carmen. Sí, en los caballos.
5: Está de feria, ¿no?
3: Sí, que estamos en feria. Y nosotros tenemos nuestra próxima cabalgata el día 18. Están invitados, ¿eh? 18 de julio. Próximo.
5: ¿A qué hora salimos?
3: Salimos a las 10 de la mañana del barco pirata en el malecón de Ciudad Carmen.
5: Que por cierto, vayan apartando lugares y aprovechando porque es complicado encontrar dónde quedarse, ¿no?
3: Sí, pero en esta ocasión vamos a darle todas las facilidades para que nos visiten los charros de Tabasco y los cabalgantes a nivel nacional.
5: Qué buena función, Capitana, muchas gracias.
4: A ustedes, es un placer estar aquí, disfrutando Tabasco y por supuesto la finca Itzayana.
5: La finca Itzayana.
2: Queda más que agradecer a todos los cabalgantes que están de diferentes lugares, a los charros, y decirle que viva la paz, que viva el amor y la unidad de, y hasta la próxima cabalgata.
5: Muchas gracias, le dejo que siga con su evento, ¿vale? Pues también para vos, gracias, vamos a continuar para que enfoques de este lado. ¿Qué viene? Ahora que viene, vamos a preguntar, ¿qué viene en este momento? ¿Qué vamos a ver ahorita?
1: Estamos terminando un concurso de caballos de baile. Y al terminar esto vamos a hacer un jineteadero.
5: Jineteadero. Oiga, por ahí me preguntaban si hay escuelas para escaramuzas que quieran ser charros. ¿Dónde pueden y cómo pueden hacerle?
1: Claro que sí. Aquí en este lienzo actualmente no contamos con escaramuza. Tengo entendido que en Comalcalco hay una escuela de escaramuzas. El dato te lo podría proporcionar en una ocasión, sí, para que tú lo puedas manejar. Y tu auditorio pueda tener acceso a esa información.
5: Manuel, ¿algo que quiera agregar?
1: Nada más que los invitamos, es su casa, la finca Itzayana en Ranchería Boquerón.
5: No, y muy grande, está quedando genial, porque dice usted que todavía le hace falta cosas, ¿no?
1: Sí, no dejamos, digo, ahí de poquito en poquito, tenemos 10 años construyendo el lienzo.
5: Gracias. Yo lo sé, la verdad, y felicidades a toda la familia Ordóñez, que no deja de seguir con la tradición de la charrería.
1: Así es, hermano. Así seguiremos hasta nuestros últimos días.
5: Muchas gracias. Pues, señores, vamos a una pausa comercial. Terminamos ahí un rato enfocando lo que son los concursos de baile. Mi buen Chema Montes.
6: Así es, Topito, celebrando el Día Internacional del Caballo en esta cabalgata 2026. Desde Finca Itzayana, aquí en Boquerón. Hasta las 10 de la noche pueden lanzarse, vénganse para acá, disfruten con la familia. Parece que va a llover, pero hay áreas techadas para que vengan ustedes a disfrutar.

0: Los Caballos. Nosotros vamos y regresamos en un momento. Estamos transmitiendo a través de La Que Buena 89.3 y aquí en la finca Itzayana suena.
1: Mira, corte. Recuerden que también están los amigos de Azaera, los Diogos. Están regresando. Platicamos más. Pausa que suena.

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0: Las 3 con un minuto.
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0: comer. Y el asadero del Ostión, la cocina criolla costera, hoy también está de manteles largos, celebrando el Día Internacional del Caballo, esta cabalgata 2026. Y nuestros amigos del asadero del Ostión, literalmente, se trajeron el asador para consentir a todos. ¿Cómo estamos? Buenas tardes.
1: Claro que sí, amigo. Aquí estamos con la Qué Buena, la mejor radio de Villahermosa, Tabasco. 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
0: Oye, y hoy nos venimos con todo y chef, porque traemos las especialidades de la casa, las traemos hoy hasta este evento también. 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
2: 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Tenemos langosta, mojarras y todo, de todo un poco.
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3: Pero qué mejor que venir a la finca El Chayana, ¿por qué? Porque vas a comerlo de una manera diferente, olvidarte de la ciudad, pensar que estás en el campo, porque es un campo, y olvidarte realmente de problemas que puedas tener aquí en el asadero de Ostión, que está también en el evento de la primera cabalgata, internacional. Ángel, ¿qué se siente participar en esta primera ocasión y que sean muchas más, no?
2: Un orgullo pertenecer a la primera cabalgata internacional de a caballo, celebrando lo que es el Día del Caballo. Agradecemos al licenciado Manuel Ordóñez por su invitación y esperamos que no sea la primera, sigamos pudiendo participar en lo que es las cabalgatas.
3: Y yo comprendo que a lo mejor no te puede...

0: mañana. 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
2: 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Ahí está bien, hay unos cochecitos que aguantan toda la noche.
1: 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Ese es
0: con afrodisíaco, ¿no?
1: Un afrodisíaco que es.
2: Oye, y además disfrutando de banda en vivo.
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1: Gracias, hermano. Vamos a una pausa comercial allá. Saludos a la iguanita y a la mojarrita. Acá estamos en la finca Itzayana, donde se está llevando a cabo la primer cabalgata internacional del caballo. ¿Eh? Así es fácil. Y hoy es el Día Internacional del Caballo.
4: ¿Eh? Hoy es el Día Internacional del Caballo, decretado por la Organización de las Naciones Unidas. Es un evento importante porque, bueno, todos sabemos la historia del caballo, el desarrollo económico. Inclusive el caballo se utiliza para temas medicinales, la equinoterapia, para temas emocionales. Y es la verdad que el caballo es un aliado de todos los charros, de los cabalgantes. Y bueno, vemos cómo están ahorita los caballos bailadores. Tomo, te agradecemos muchísimo el apoyo, ¿eh?
1: No, hermano, ahí estamos a la orden. Y la verdad, pues que la banda venga y cuando vea este tipo de eventos organizados, por supuesto, por la Asociación de Charros, el señor Manuel Ordóñez, ya saben que es garantía.
4: Sí, y sobre todo también que es un ambiente familiar. Aquí viene toda la familia, hay niños, está la abuelita, el papá, la mamá. Todos vienen a disfrutar. Está muy cerquita, 10, 15 minutos de la ciudad, del periférico de Villahermosa, pero lo más importante, la seguridad, le comentaba, ¿no? La seguridad que hay. Gracias, afortunadamente, a las autoridades estatales y federales que están apoyando este importante movimiento, porque es necesaria la seguridad de todos.
1: Oye, si alguien quiere venir y no encuentra la ubicación, ¿cómo le podemos hacer para encontrar la ubicación?
4: Si no le encuentra, ponen en su ubicación, finca Tzayana, y te manda directo, 15 minutos.
1: O si no, que le manden un mensaje a la señora de Loción y él le manda la ubicación, ¿no? 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No, pero que mande un mensaje, le da la ubicación y que venga la banda, ¿no?
0: 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Y los invitamos a que vengan, sigan llegando, que esto va para largo.
1: Ahí está la invitación, vamos a una pausa comercial, regresamos un ratito más. Y aquí suena.
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1: Las 3 con 10 minutos.
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1: Las 3 con 20 minutos.
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0: me caí. ¿Qué me cayó, gordo?
1: Es como de pájaro.
2: Taco. Guacamole, creo que
1: es salsita. Salsita del asadero de los tíos.
0: Oye, ya estamos acá para la banda malandra. Al revés, gordo, allá para acá para que vea la gente a través. Conéctense usted a través. Vean los chavitos, vienen niños, viene toda la familia, Chivita, Chimamontes. Estamos en la finca Itzayana en Boquerón, aquí en Villahermosa, Tabasco, ¿no?
1: Así es, celebrando la primera cabalgata internacional de a caballo, celebrando el Día Internacional del Caballo. Y fíjate, datos curiosos, los caballos nos han acompañado en guerra, nos han acompañado en batallas, nos han acompañado incluso también en sanación, pues los caballos con esta aura tan buena que tienen, sirve para la para estar con la fisicultura y demás. Así sirve para dar masajes. Y ya saben ustedes todo lo que en las bondades del caballo. André. Así que ustedes también pueden venir y tener un acercamiento con un caballo hoy en el Día Internacional del Caballo, aquí en Finca Itzayana, celebrando la primera cabalgata de, sin duda alguna, muchas que van a dar mucho de
0: caballo. El Día Internacional del Caballo ya formalmente hecho. 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
0: Presta la invitación, muchas gracias. Y que venga la gente, ¿no? Aquí en Finca Itzayana.
3: Por supuesto, es un ambiente familiar, sobre todo ahorita que estamos fin de sábado, para que venga ahorita a montar caballo, a ver en los eventos y todo lo que está en el espectáculo de baile de caballo, está padrísimo. Así que ténganse con la familia, con los niños, a disfrutarlo el fin de semana.
0: Ya, chavos, vean ustedes nada más, Peñafiel, el rico sabor de Peñafiel. Hablo de eso. Vamos a continuar, gracias acá a los chicos.
1: Gracias,
0: vamos a continuar. Nosotros seguimos caminando, viendo acá qué están haciendo. Ya estamos en vivo para las redes sociales. La que buena. Yo voy a meter, ya le entraste, gordo. ¿Qué pediste, gordo?
4: Una gorrita.
0: Gorrita. Acá están patrocinadas por la buena. Mi buen Ángel Polanco, ya estás haciendo la tuya. Chequen ustedes el trabajo que están haciendo acá los chavos.
1: ¿Ves? Personalizado, Personalizado al momento.
0: No como, aquí lo pides tú como quieras. Acá no sé qué letra le vas a poner, carnal. ¿Cómo estás? Buenas tardes.
5: Le vamos a poner las iniciales del chavo, se lo vamos a poner aquí la corona.
0: Voy a poner la espalda, pero también. Oye, ¿dónde le encontramos el Rocío Boutique Vaquería? Ahorita que estamos aquí en la finca Itzayana, pero afuera, ¿dónde le encontramos?
5: Pues mira, nosotros estamos ubicados en la Mega Plaza Deportiva, planta baja. Estamos de 11 a 8.
0: La invitación, muchas gracias. Pues está calientísimo acá, yo voy para allá afuera.
1: Por acá están las Miches también, Topito. Por acá nos recomendaron que viniéramos también a saludar a Miche Helada por acá. Chavos de Miche Helada, ya estamos por acá. ¿Qué onda? ¿Con qué nos van a refrescar en esta primera cabalgata a caballo?
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1: Ok, ¿ustedes dónde se encuentran? ¿Dónde nos podemos encontrar?
6: Nosotros estamos ubicados en Altamira 201, Colonia Taza.
3: Ahí trabajamos de lunes a domingo, de 1 a 10 de la noche, y hacemos servicio para eventos, 15 años, velorio, bueno, lo que ustedes quieran.
0: Separación, divorcio.
3: Separación, ajá, divorcio.
0: Charrería.
3: Charrerías, también estamos disponibles para cuando hay eventos así, para cabalgatas, charreadas, todo estamos nosotros.
0: Ahí está, pues hay que dar tu número de una vez. Estamos en vivo en redes sociales y a través de la 89.3 de FM, a través de la que buena. Da tu número para la gente que quiera algún servicio, así como dices tú, en las bodas, bautizo, 15 años, lo que sea. ¿Qué número pueden comunicarse?
3: 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Ahí está.
0: Despacito, mija, así ni el celular sacaba la gente y ya, no me dio. Despacio, mija.
3: Perdón, yo digo como si me vinieras cobrando el espacio.
0: Te lo voy a empezar a cobrar ahorita.
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0: Oye, yo soy como los de los cruceros que te pasan a dejar los lapiceros y ya luego te paso a cobrar.
3: Claro, no, ya ratito pasen por su micheladita para que vean qué calidad, sabor.
1: Eso, sí. Sí, para que compruebes y compruebes.
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3: ¿De qué?
0: Yo, de modelo, mija. De modelo, dale, chale, sin miedo.
3: De mango, por favor, ahorita.
1: Gracias.
0: Ahorita regresamos. Ahí están los chavos que tienen de Tocho Morocho. Oye, pues la gente pasándosela bien. Uno viene a trabajar, gordo.
1: Uno viene a trabajar, pero también a divertirse pasándosela bien. Acá estamos. Ok, perfecto, gracias. Por aquí estamos, mira, ahorita estamos en la exhibición de los caballos bailadores. Imagínate nada más la tradición que ha acompañado al ecuestre a que aprenda a bailar. Hoy están en esta demostración. En un evento 100% familiar aquí en la finca Itzayana. Nosotros nos vinimos, vamos a pasar un rato muy agradable, muy chido. El clima también se está prestando porque a pesar de que parece que va a llover, nos estamos pues aclimatando bastante bien, estamos pasando bastante bien viendo esta exhibición, Topito. Y vienen más exhibiciones hasta las 8 de la noche hoy, el evento de la primera cabalgata a caballo en Villahermosa 2000.
0: Hasta las 8 de la noche o hasta que el cuerpo aguante. Recuerden ustedes, estamos en la finca Itzayana, aquí en Boquerón. Pongan ustedes en Google Map, finca Itzayana, le va a salir la ubicación. Acá le vamos a esperar para que ustedes vengan. La neta, se la van a pasar muy bien, un ambiente 100% familiar. Van a encontrar comida para niños, comida para ustedes los exigentes, como chamamantes, y además van a disfrutar de música en vivo. Y qué mejor que no todos los días tenemos este tipo de eventos.
1: Así es, aprovechamos. Mira, el lugar está tan bonito, cerca de la naturaleza, te vas a desconectar. Estamos a 15 minutos de periférico, entrando por Ixacomitán para Boquerón. Aquí vas a encontrar la finca Itzayana, ambiente 100%. Están los caminos ya bien alineados.
0: Oye, si puedes traer tu chela, lo puedes traer. ¿También? Yo creo que no te están diciendo que no la traigas. Puedes traer tu chela, te bajas, te subes a las gradas. Vean el ambiente familiar, la neta. Muy bien, tiene que venir a vivir lo que es el ambiente de la charrería. El ambiente, ¿cómo se llama? El deporte por tradición de México.
1: Así es, la charrería.
0: Caballazo. Caballazo.
1: Y ya lo viste bailar.
0: De verdad, caballazo, gordo, caballazo. Chequen ustedes. Eso es caballo.
1: Eso es la apreciación de un buen arte como lo es la charrería. Respetando al animal y, por supuesto, también disfrutando de las habilidades que va aprendiendo. Y seguramente bien cuidados los caballos. Ya los viste todos regoletes, todos tochos. O sea, bien cuidados. Es un espectáculo, de verdad. De esta primera cabalgata internacional, celebrando el Día Internacional del Caballo aquí en Villahermosa.
0: Así es, guacho mamote, pues ya nos vamos. Vamos a agradecer al buen señor Manuel Ordóñez por la invitación que nos hizo, por habernos invitado para llevarle a cabo, para llevarle a ustedes todo este gran evento, ¿no? Chemamontes, muchas gracias. Gracias a la mojarrita de cabina, a la iguanita. Gracias. Nosotros nos vamos.
1: Así es, Topito, nos vamos a despedir de la transmisión, pero nos vamos a quedar un rato disfrutando de esta primera cabalgata acá en la finca Itzayana. Agradecemos también al buen Simba que anda por acá, a Felino que anda por allá, a José en la planta, que andamos bien cerquita de la planta también por acá. Y así que ustedes vengan hasta las 8 de la noche, pónganle en Google Maps finca Itzayana, les va a mandar la ubicación, un ambiente 100% familiar para que vengan, disfruten este sábado en familia.
0: Así es, nos vamos, gracias, que pasen buenas tardes, nos escuchamos el día lunes y aquí suena.
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1: Las 3 con 32 minutos.
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0: habíamos despedido, pero ¿sabes qué? Nos faltaba algo muy importante, mi Chema Montes, ahí para la banda de redes sociales, mi Chema Montes. Platicarle a la banda, vamos a platicar acá con nuestros amigos de Ciudad Maderas, Terrenos y Casas Premium Hacienda Península. ¿Con qué tenemos el gusto, perdón? 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
0: Gracias. Oye, Chema Montes, antes de irnos, vamos a platicar acá, porque acá podemos encontrar también bocadillos y artesanías. Por este lado vamos a encontrar... ¿Qué encontramos de este lado? Buenas tardes, estamos en vivo para la Qué Buena 89.3 de FM. ¿Qué podemos encontrar de este lado? Por acá, a ver. Dale, Chemita. Sí, ya levantamos al oso. ¿Qué vamos a encontrar por acá?
3: Mira, traemos gastronomía del estado de Tabasco. 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
0: Ahí está, vénganse también, ellos van a estar hasta las 8 de la noche, hasta que termine el evento, para que ustedes vengan a comer en familia lo típico tabasqueño en esta primera cabalgata acá en la finca Itzayana. 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
2: Y artesanías igual que pueden encontrar de este lado, ¿no?
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0: Estos huracanados, de aquel lado que tenemos
2: con artesanía, ¿qué encontramos de artesanía por este lado?
0: ¿Con quién tenemos el gusto acá de la artesanía? ¿Quién es la buena de la artesanía? ¿Qué podemos encontrar de la artesanía? ¿Qué podemos encontrar? Estamos en vivo para la Qué Buena. ¿Qué podemos encontrar de artesanía? ¿Qué podemos encontrar de artesanías aquí en la Quinta de Isayana?
1: Ok, miren, nosotros somos artesanos de aquí del estado y estamos vendiendo en esta ocasión artesanías de barro, collares de piedras naturales, de obsidiana y ojo de tigre, y los invitamos a que vengan para acá, para que puedan ver.
0: Ya está, muchas gracias. ¿Dónde le encontramos afuera?
1: Afuera, estamos en los eventos y en el Instituto de Fomento de las Artesanías de Tabasco.
0: Muchas gracias, ahí está la invitación para que vean ustedes. Señores, ya nos vamos, muchas gracias, ahora sí nos vamos, nos despedimos.
2: gracias a toda la banda que nos siguió, que nos acompañó, Chamamonte. Tú ya vas surtido, Chama.
0: Oye, con todo.
2: Me llamó la atención el tamal de Caminito, está guapo.
0: Ándale, ándale, por ahí está. Nosotros ya nos estamos despidiendo. Gracias, vénganse para acá. Los vamos a estar esperando en la primera cabalgata a caballo en Villahermosa, finca Itzayana, donde suena
2: la que buena. Adiós.

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1: Las 3:44.
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1: Las 3:53.
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0: Las 4 con un minuto.
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1: Las 4 con 30 minutos.
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1: Las 4 con 41 minutos.
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1: Las 4 con 50 minutos.
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0: Las 5 con 4 minutos.
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1: Las 5 con 23 minutos.
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1: Las 5 con 29 minutos.
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0: 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Las 5 con 39 minutos.
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2: Las 5 con 49 minutos.
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